Estamos saludando a cada uno de los hermanos. Gracias por visualizarnos. Dice saludos. Saludos para todos los hermanos, amigos, quienes nos visualizan a través de la cuenta de TikTok. Ahí estamos transmitiendo.

Queremos saludar a nuestro hermano Gustavo Chávez. Gracias por estar escuchando a través de la frecuencia de la radio. Ahí también nos está visualizando ahí en la cuenta de TikTok. Saludo para ustedes. Ahí nos solicita un par de alabanzas. Dice la negación de Pedro y la alabanza Decídete, la alabanza que desea escuchar mi hermano. Vamos a complacer con estas alabanzas que nos han solicitado. Gracias a todos los que están dejando ahí su comentario. Desea escuchar una alabanza ahí, comuníquese, deje su comentario a través de la transmisión.

0: 18 horas, 49 minutos.
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Gracias, gracias a todos los que nos están visualizando a través de la transmisión que estamos llevando. Ahí saludamos a todos los amigos, hermanos. Gracias por el comentario, ahí Dios les bendiga. Ahí saludos para todos. Ahí saludamos a todos los que escuchan a través de la frecuencia 104.9. Muchas bendiciones, ya estamos a 8 minutos de llegar a las 7 de la noche. 7 de la noche nosotros finalizamos la programación de himnos del ayer y enseguida viene la programación de saludos y complacencias. Así que solicite su alabanza, déjenos su comentario, un mensajito de texto si desea escuchar una alabanza. Ahí aceptamos todos los comentarios buenos y malos, o sea. Así que gracias a todos. Que Dios les bendiga de una manera muy especial. Así que muchas bendiciones para todos. Estamos ya a 8 minutos de llegar a las 7. Vamos a escuchar una bonita alabanza más. Gracias a todos los que se están uniendo. Comparta la transmisión, algunos ya lo hicieron, gracias.

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1: Son las 19 horas. Son las 19 horas.

Hemos finalizado la programación de Himnos del Ayer. Gracias a los hermanos por haber estado en sintonía de la programación. Ahora vamos a llevar un espacio de saludos y complacencias, donde usted puede solicitar su alabanza. Todos los hermanos y amigos quienes nos están escuchando a través de la frecuencia, están disponibles los números de la radio para que puedan activarlo. Activen el 3309-4580, 8 dígitos de estéreo bendición. Solicite su alabanza. Tenemos una hora para estar con ustedes. Saludos para mi hermano Lorenzo Gómez. Saludos, gracias hermano Lorenzo. Saludos hermano. Gracias ahí por darle tap tap a la pantalla. Hay saluditos a Chávez, dice un saludo a todos los carpinteros. Gracias ahí por estar visualizando. Saludamos a todos los hermanos, amigos allá en la Unión Americana. Hay audiencia también, están escuchando a través de las plataformas digitales. Saludos, dice Luciano, gracias por darle tap tap a la pantalla. Estamos a la orden, recuerde, deje su comentario. Hay saludos para Henry Manuel González, ahí nos deja un saludo.

Luciano, bueno, no sé de dónde, no sé dónde nos visualiza, dónde nos escucha, y escríbanos de dónde. Nosotros lo vamos a saludar. Desea escuchar una alabanza también, ahí estamos a la orden. Escríbanos de dónde usted nos está escuchando y visualizando.

Vamos a escuchar la primera alabanza de saludos y complacencias. Ya están pasando 4 minutos de las 7 de la noche. Vamos a continuar con más alabanzas. Bueno, hermano Luciano dice desde Carolina del Norte, ahí nos está escuchando. Gracias, hermano. Dios le bendiga, hermano. Deseo una alabanza también. Déjenos su comentario. Déjenos su solicitud de alabanzas.

Así que muchas bendiciones para cada uno de los hermanos. Gracias por ahí dejarse acompañar de Estéreo Bendición. Ahí saludamos a mi hermano Lorenzo Gómez, escuchándonos allá, allá en la ciudad de Quetzaltenango. Allá nos está escuchando a través de las plataformas digitales de Estéreo Bendición. Dice dos alabanzas de Marcos Witt, Dios al mundo amó, y una alabanza con Ángeles de Fuego, Mi amor es Dios. Aquí estamos escuchando, dice, en Xela, allá por Quetzaltenango nos está escuchando. Gracias por la fiel sintonía. Vamos a complacer con estas alabanzas. Vamos aprovechando estos tiempos, estos minutos que nos restan.

0: Con estas alabanzas estamos complaciendo a mi hermano Lorenzo Gómez. Déjenme comentarle, amados hermanos, amigos, quienes nos visualizan a través de la plataforma de TikTok. Ahí TikTok nos va a cortar la transmisión. Queremos informarles que vamos a volver a conectarnos nuevamente con la transmisión. TikTok nos va a cortar la transmisión. Vamos a volver nuevamente. Vamos a continuar. Vamos a complacer a nuestro hermano Lorenzo Gómez con la alabanza solicitada.
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del mundo. Hay más de 2.4 mil millones de personas que nunca han escuchado el nombre sobre todo nombre. El nombre en quien hay salvación. Jesús.

0: Jesucristo dijo, por tanto, id y haced discípulos a todas las naciones, bautizándolos en el nombre del Padre y del Hijo y del Espíritu Santo, enseñándoles que guarden todas las cosas que os he mandado.
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con estas alabanzas hemos complacido a mi hermano Lorenzo Gómez, escuchándonos allá en la ciudad de Quetzaltenango, allá por Xela, allá nos está escuchando. Es un gusto poderlos saludar desde cabinas de radio. Gracias a los que se están uniendo una vez más a la transmisión que estamos llevando en la cuenta de Elman López, ahí en la cuenta de TikTok. Saludos para todos. Y ahí volvimos nuevamente a iniciar la transmisión, ya que TikTok ahí nos cortó la transmisión. Pero bueno, ahí habían conectados, habían hermanos conectados, pero escuchando Estéreo Edición, ahí también las alabanzas. Dice un mensaje de texto que nos ha llegado. Muy buenas noches, hermanito, dice. ¿Me puede pasar la alabanza? Que viva Cristo el Rey, de Alex Mosquera. Y una alabanza de Katy Mazariegos. Atentamente, Alberto Ramos, escuchándonos allá en San Rafael, pie de la cuesta. Bendiciones, dice. Saludos para todos y una feliz noche. Gracias, hermano Alberto Ramos. Vamos a complacer con las alabanzas que usted nos ha solicitado en esta hora de la noche. 28 minutos, están pasando de las 7.

7:48 p.m. Queremos agradecer la comunicación de mi hermana Lidia Chávez, ahí saludando a la audiencia, especialmente dice a los hermanos del staff de locutores. Saludos dice para mi hermana Diana, hermana Julia. Saludos para mi hermana Elvira. Hágame favor, dice, complázcame con las alabanzas Amor Infiel de Héctor Fuentes. Y la alabanza Corazón Lastimado con Héctor Fuentes. Vamos a complacer.

0: 19 horas, 52 minutos.
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Con estas dos alabanzas hemos complacido a mi hermana Lidia Chávez. Queremos agradecer a todos los que se están uniendo a la transmisión que estamos llevando en la cuenta de TikTok. Gracias, hermanos, gracias por estar en sintonía también de la radio a través de la frecuencia 104.9. Queremos agradecer la comunicación también de mi hermana

0: Saludos para mi hermana Mayra García, escuchándonos allá, allá en el rodeo, allá nos está escuchando. Ahí saludando a nuestra hermana Elvira, hermana Julia. Saludos, dice, para nuestra hermana Diana también, que está escuchando. Así que muchas bendiciones para todo el staff de locutores, audiencia también. Ahí nos solicita unas alabanzas, clavos con los milagros de Cristo, y estoy agradecida, es el tema de la alabanza que nos ha solicitado. Vamos a complacer, ya estamos a 4 minutos de llegar a las 20:08 de la noche.
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pero al tercer día resucitó. Hoy está sentado a la diestra del Dios Padre, intercediendo por ti y por mí. 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

0: Con esta alabanza hemos complacido a mi hermana Febe López de Barrios, escuchándonos allá en Colonia del Carmen. Ya nos están pasando ya 8 minutos de las 8 de la noche. Ya nosotros ya, pues, por acá tenemos un horario y vamos a respetar. Vamos a complacer con una alabanza de Ana González, Gran Tribulación. Una alabanza que nos ha solicitado mi hermana Estela Guzmán, escuchándonos allá en Plan La Lima. Allá nos está escuchando en esta hora de la noche. Vamos a complacer, rápidamente regresamos para orar y así quedar despedidos de la programación de este día miércoles. Así que muchas bendiciones para cada uno de los hermanos quienes ahí nos sintonizaron en esta tarde noche.
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En esta hora de la noche hemos llegado a la parte final de nuestro respectivo espacio de programación. Queremos agradecer a toda la audiencia, a todos los hermanos quienes nos estuvieron escuchando. Vamos a orar, vamos a agradecerle a nuestro Dios. Padre Celestial, que estás en tu santo trono, en esta hora de la noche, Señor, hemos llegado a la parte final de esta programación. Te pedimos, Padre, muchas gracias y esperando que pueda recibir como un olor grato ante tu presencia. Perdona nuestros pecados, Señor, como humanos fallamos. Quizás hemos hecho algo que a ti no te agrada, Padre, no. A veces no nos damos cuenta, Padre, en qué fallamos. Pero ten misericordia y compasión y puedas seguirnos ayudando para poder hacer las cosas bien. Señor, bendice las alabanzas, tu palabra. Bendice la audiencia, bendice esta radio. Bendice a todos los hermanos en diferentes lugares, países extranjeros también que nos estuvieron escuchando, visualizando en todo el departamento de San Marcos, Señor, en todo el país de Guatemala, en este municipio de San Pablo y en este lugar de Tocache. Padre, esperando que puedas, Señor amado, guardar, Señor, en esta noche. Y Señor, si es tu voluntad, el día viernes a tempranas horas estaremos una vez más acá en cabinas de la radio para poder llevar nuestro respectivo espacio. Así que muchas gracias, Padre, te damos y guárdanos y que tus santos ángeles acampen alrededor de esta radio. Bendice a todos los vecinos, Señor, de este lugar, que pueda existir la paz y la bendición. Guarda a mi familia, Señor, a todos en general, a mis padres, a mi esposa, a mis hijos, a mi hermano Ronnie López allá en Los Ángeles, California, que tú lo sigas guardando y cuidando de una manera muy especial, guardando su salida y su entrada, y que tú puedas seguir bendiciendo su vida, su trabajo y a toda su familia. La vida de mi hermano Werner, mi hermana Zulema, sus hijos en diferentes lugares. Bendice a toda mi familia que está lejos, Padre. A todos en general, al staff de locutores, que nos des el entendimiento y la sabiduría para poder seguir adelante. Muchas gracias te damos, Padre, en el nombre de Jesús, tu Hijo amado, a quien sea la honra por los siglos de los siglos. Amén, Señor. Damos gracias a nuestro Padre Celestial por habernos regalado este espacio para poder estar hasta la intimidad de su hogar, llevándoles alabanzas de bendición. Así que gracias por haberse dejado acompañar de Estéreo Bendición. Si es la voluntad de nuestro Padre Celestial, el día viernes, pasado mañana, estaremos una vez más con ustedes desde las 5:30 de la mañana. Bendiciones, feliz noche para todos y con permiso.

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La Biblia dice, todo lo que confesamos nuestra boca, eso será hecho. ¿Cuántos quieren ir al cielo? ¡Aleluya! ¡Oh! ¡Eso, iglesia! ¡Que se oigan las palmas! ¡Dele con ganas!

0: 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A ver cuánto aman el Espíritu Santo. 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Una vez más, levanta sus manos los que aman al Espíritu Santo. Levanta sus dos manos, por favor, y diga: yo te amo, Espíritu Santo. Yo espero el día alegre cuando Cristo volverá.
1: ¿Cuántos quieren ver a Jesús? Amén.
0: Vamos cantando.
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La palabra de Dios nos dice: he aquí que yo les traeré sanidad y medicina, y los curaré y les revelaré abundancia de paz.

Más gracias sean dadas a Dios, que nos da la victoria por medio de nuestro Señor Jesucristo. Quien vive, hermanos, y a su nombre, fuertes los aplausos al Rey de Reyes y Señor de Señores.

Eso. Por todo lo que has y por todo lo que harás. Cantemos con gozo.

0: ¿Quién vive en esa tarde? Todos juntos, ¿quién vive en esa tarde? ¿Y a su nombre? ¿Cuántos de verdad se gozan en esa tarde?
1: Dios bendiga. Quiero cantarlo con ustedes. Y la alabanza dice, cuán grande es Él. Amén. Aleluya. ¿Por qué no te pones un momento de pie, por favor?

0: recíbalo, recíbalo, recíbalo. Háblele, háblele a él, él está aquí. Que no te dé vergüenza, mi hermano. Yo puedo ver en una visión, hay un personaje con vestidura blanca. Está pasando con usted, mi hermano y hermana. Adórale. Adórale, adórale, adórale, adórale, adórale, adórale. Yo puedo ver a muchos en este lugar derramando lágrimas. Puedo ver a unos levantando sus manos, temblando bajo la unción de Dios. Y gloria a Dios por eso. Y ramazó de que él alaba. Así como están de pie y otros que ya se sentaron, está bien, no hay ningún problema. Voy a cantar un último canto. Este canto me hace recordar cómo era mi vida antes. Estoy hablando hace unos 24 años para atrás, yo era un hombre perdido, hundido en la maldad.
1: 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Ven aquí, Tachri mama. Esta mujer a veces me dice: ¿dónde estás? A las 12, 11 de la noche. Y le digo: estamos en el camino. 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Hermano, quiero decirle algo con todo mi corazón. Respete a sus papás. ¿Cuántos aman a sus papis? Levante su mano y digan amén. ¿Sabe qué quiero hacer esta noche? 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

0: Eso es, antes que se vaya en casa, levante sus manos. Levante sus manos y diga: Espíritu Santo,
1: levanta esas manos en medio de esas lágrimas, en medio de esa petición que en este momento estás haciendo delante de Dios.

Levante sus manos hacia el cielo y diga: Señor, restáurame. Hijo, te dice el Padre esta noche: regresa a nuestra casa, dice Dios. Regresa a mis brazos, dice Papito.

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no estás viendo respuesta de tu oración, pareciera que Dios está en silencio, déjame decirte, deja que Dios trabaje, porque está obrando. Dios está obrando. Dios está obrando.

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1: Son las 5 de la mañana, 37 minutos.
2: Muy buenos días, hermanos. En esta hermosa mañana, pues un privilegio más poderles saludar en esta hermosa mañana. Esta mañana, pues, ya estamos presentes, hermanos. Ya estamos, gloria a Dios, ya que en esta mañana, pues, los bendecimos a cada uno de ustedes, hermanos. Ya que en esta mañana, pues, mañana de jueves 23 de julio del 2026. Qué bendición, hermanos, poderles saludar en esta mañana. Una mañana, pues, fría, hermanos. Qué bendición tan grande, tan especial, hermanos. Ya que hoy, pues, estamos ya, hermanos. Pues, el Señor nos permite estar de nuevo aquí en cabina de radio. Ya que esta mañana, hermanos, pues, los bendecimos, hermanos, en el nombre de Jesús. Hoy, pues, estamos ya, hermanos. Dios nos permite ese privilegio tan grande, tan especial, hermanos, de poder estar de nuevo, hermanos, gloria a Dios, donde nosotros, pues, estamos porque, bueno, así ha sido la voluntad, así es la voluntad de Dios. Dios, pues, tan grande, tan especial, hermanos. Esta mañana, pues, estamos ya, hermanos, aquí contentos, estamos felices, hermanos, gloria a Dios. Dios bendiga la vida de tu hermana Julita, porque ya estamos aquí, hermanos, gloria a Dios, aleluya. Muy bien, hermanos, pues los saludamos, los bendecimos en el nombre poderoso de nuestro Señor y Salvador Jesucristo. En esta mañana, pues, bendecimos la vida de cada uno de ustedes, hasta allá donde ya están en sintonía de Radio Estéreo Bendición, hasta allá, hermanos, en la Unión Americana también, hermanos, hasta allá, pues, una bendición tan grande, tan especial, poderles saludar en esta mañana, una mañana, pues, maravillosa, una mañana, pues, especial, que Dios hoy, pues, nos da, hermanos, ya que hoy, pues, gracias al Señor, porque en esta mañana, pues, el Señor nos ha permitido abrir nuestros ojos, hermanos. Qué bendición tan grande, tan especial poderles saludar. Gloria a Dios, aleluya. En esta mañana, pues, vamos a, gloria a Dios, vamos a dar apertura, hermanos, a este espacio de programación, hermanos. Gloria a Dios. Vamos a leer una lectura bíblica, hermanos, en esta hermosa y maravillosa mañana. Vamos a leer el Salmo 23, que dice: siempre honrando al Padre, al Hijo y al Espíritu Santo. Jehová es mi pastor, nada me faltará. En lugares delicados, pastos me hará descansar. Juntos a aguas de reposo me pastoreará, confortará mi alma, me guiará por sendas de justicia, por amor de su nombre. Aunque ande en valle de sombra de muerte, no temerá mal alguno, porque tú estarás conmigo, tu vara y tu cayado me infundirán aliento. Endereza mesa delante de mí, en presencia de mis angustiadores. Unges mi cabeza con aceite, mi copa está rebosado. Ciertamente el bien y la misericordia me seguirán todos los días de mi vida, y en la casa de Jehová moraré por largos días. Mi buen Dios y Padre que está en su trono de gracia, En esta hermosa y maravillosa mañana, Dios, le damos gracias primeramente a usted, Padre, Hijo, Espíritu Santo. Gracias, mi Dios, gracias, Padre. Gracias, mi Dios, Padre, Dios Todopoderoso, por darnos, mi Dios, este privilegio tan grande, tan especial, mi Dios, de poder estar de nuevo aquí, Padre, en cabina de radio. Gracias, papá. En esta mañana, papito lindo, le agradecemos de una manera muy especial, Padre. Ya que en esta mañana, mi Dios, papito lindo, usted nos concede este privilegio, mi Dios, Padre. Un privilegio, papito lindo, tan grande, tan especial, que usted nos da, mi Dios, de poder estar aquí, mi Dios, Padre. Le adoramos, mi Dios, lo bendecimos, Padre. Le damos la honra, le damos la gloria, Padre, Dios Todopoderoso. Gracias, mi Dios, papito lindo, Dios Todopoderoso, por la vida, por la salud que usted nos da, mi Dios. Gracias, mi Dios, por su bendita misericordia, mi Dios, Padre. Gracias, mi Dios, porque durante esta noche usted nos ha cuidado, nos ha bendecido, mi Dios, nos ha protegido, Padre, en el nombre de Jesús. Y hoy, mi Dios, papito lindo, estamos de nuevo aquí, Padre. Sí, mi Dios, sí, Padre, gracias a usted. Solamente a usted, mi Dios, Padre, Dios Todopoderoso, las gracias, mi Dios. Porque de usted dependemos, mi Dios. De usted dependemos, papito lindo, Dios Todopoderoso. Nosotros no dependemos de nadie más, Padre. Usted, mi Dios, es el dueño de nuestras vidas, Padre. Usted, mi Dios, da vida y quita vida, Padre, Dios eterno. Porque usted es el Dios grande, usted es el Dios poderoso, Padre. Sí, mi Dios, papito lindo, le agradecemos, Padre. Y agradecemos, mi Dios, de todo corazón, Padre, Dios Todopoderoso. Bendice, mi Dios, la vida de hermana Julia, papá. Bendice, mi Dios, papito lindo, en sus manos lo ponemos, Padre, Dios eterno. Que usted nos dé sabiduría, entendimiento, papá. Usa nuestras vidas, papá. De una manera muy especial, nuestros labios, papá. Nuestra mente. Nuestros corazones, Padre, Dios Todopoderoso. Bendice, mi Dios, amada audiencia, papá. Bendice a todos, cada uno por nombre en esta mañana, Padre. Hasta allá, mi Dios, donde estamos llegando, mi Dios. Bendice, papito lindo, fieles oyentes de la 104.9 FM, Padre. Allá, mi Dios eterno, Dios Todopoderoso, allá, papá. Bendice a cada uno de mis hermanos, mis hermanas, amigos, jóvenes, señoritas, niños, Padre. Por esos hermanos ponemos, papá, sabiendo, mi Dios, papá, que para usted, mi Dios, no hay nada imposible, no hay nada difícil, Padre. Le pedimos, mi Dios, la guianza, le pedimos el respaldo, papá. Le pedimos, mi Dios, que esta mañana, mi Dios, usted sea el centro, mi Dios, Padre, de este espacio, mi Dios, de programación. Que usted sea, papito lindo, la guianza, el respaldo, mi Dios, papá. Bendice, mi Dios, papá, Dios eterno, Dios Todopoderoso, a mis hermanos allá en la Unión Americana, mi Dios. Nuestro hermano gerente de radio, Padre, bendice, papá. Hermano Ronnie López, Padre, su amada familia, mi Dios, hasta allá donde están, papá, aquel lugar, Padre, a todos, cada uno por nombre, mi Dios, Padre, pedimos, mi Dios, que usted los cuide, que usted los proteja, que usted los bendiga, mi Dios, Padre, maravilloso Dios, en sus manos lo ponemos en esta hermosa mañana, mi Dios, Padre, bendice, papito lindo, Dios Todopoderoso, a todos, cada uno por nombre, mi Dios, Padre. A cada uno, papito lindo, en sus manos venimos poniendo la vida, papito lindo. Fieles oyentes, papá. Misterio, bendición, mi Dios Padre. Bendice, papito lindo, Dios eterno, Dios todopoderoso, cabina de radio, Padre. Bendice estos aparatos, mi Dios. Cuida de estos aparatos, mi Dios, en sus manos poderoso. Nos encomendamos, Padre, en el nombre de Jesús. Le pedimos, Señor, la guianza, le pedimos el respaldo, mi Dios. Pedimos, mi Dios, que esta mañana usted nos ayude, papá. Nos dé esas fuerzas, papá, esa fortaleza, ese valor, esa paciencia. Nos ayude, papito lindo, Dios todopoderoso, para poder, mi Dios, papito lindo, Dios eterno, hacer, mi Dios, el trabajo que usted nos ha encomendado, mi Dios. Oh, maravilloso Dios, Padre. Bendice, pues, mi Dios, a cada uno por nombre, mi Dios. Bendice, papito lindo, Dios todopoderoso, a todas nuestras familias, Padre. Familias, mi Dios, papito lindo, Dios todopoderoso, le pedimos, Señor, nos cuide, nos protege, nos bendiga, papá. Oh, maravilloso Dios, papito lindo, Dios todopoderoso. Bendice, papito lindo, nuestro país de Guatemala, Padre. Bendice, mi Dios, papá. Bendice, mi Dios, papito lindo, Dios todopoderoso, a todas las autoridades de nuestro país, mi Dios, papá. En sus manos nos encomendamos en esta hermosa mañana, mi Dios, creyendo, confiando en usted, Padre, que para usted, mi Dios, todo es posible, Padre. Oh, maravilloso Dios, gracias, mi Dios, porque usted ha sido bueno con nosotros. Su misericordia siempre ha estado con nosotros, Padre. Su amor, papá, su fidelidad, mi Dios, Padre. Gracias, mi Dios, papá. Gracias, mi Dios, porque su palabra dice, mi Dios, que cada mañana son nuevas sus misericordias, Padre. Sí, Padre, Dios eterno, bendice, mi Dios, a todos los hermanos, papá, a todos los vecinos, amigos, Padre, sus manos porosos ponemos, mi Dios. Ayúdanos en esta mañana, mi Dios. Ayúdanos, papá. Ayúdanos, papito lindo, Dios todopoderoso. En sus manos, papito lindo, nos encomendamos, mi Dios. Y en sus manos ponemos, mi Dios, papá, este espacio de programación, mi Dios. Padre, en el nombre poderoso de Jesús. Gracias, Padre. Gracias, Hijo. Y gracias, Espíritu Santo. Amén y amén. Muy bien, hermanos, en esta hermosa mañana, pues un privilegio muy grande, muy especial, hermanos, poderles saludar en este jueves. Un jueves más y un jueves menos, hermanos. En esta mañana, pues, una bendición tan grande, tan especial, hermanos, poder estar de nuevo aquí, hermanos. Ya que hoy, pues, gloria a Dios, estamos. Porque así ha sido la voluntad de nuestro Dios. Estamos. Porque así le ha placido a nuestro Dios poder estar aquí, hermanos. No es por nuestra cuenta, no es porque nosotros podamos, no es porque nosotros seamos unos grandes, no, hermanos. No. Pues Dios nos ha permitido estar en esta mañana. Aquí, hermanos, aquí en cabina de radio, pues qué bendición tan grande, tan especial, hermanos. En esta mañana poderles saludar a cada uno de ustedes, hasta allá donde ya están conectados, hermanos. Pues gracias al Señor porque nosotros, pues, dependemos de nuestro Dios, del gran Dios poderoso, gran Dios maravilloso, de un Dios que todo lo puede, hermanos. Los bendecimos en el nombre de Jesús, ya que hoy, pues, nos sentimos, hermanos, contentos, felices, hermanos, esperando que usted también, hermano, allá en casita, allá donde se encuentre usted, también en esta mañana, pues usted se goce. Usted se goce. Usted esté contento, contenta, hermano. Gloria a Dios. A todos los amigos, los bendecimos también, hermano. A todos, cada uno por nombre. Todos los que ya van en camino para su trabajo. Los bendecimos en el nombre poderoso de tu Señor Jesucristo. De veras, hermanos, qué bueno nuestro Dios. Qué bueno, qué maravilloso nuestro Dios. Con cada uno de nosotros. Es bueno nuestro Dios, hermanos. Gloria a Dios. Muy bien, hermanos, en esta mañana, pues, vamos a escuchar las primeras alabanzas. Como siempre, hermanos, vamos a escuchar las primeras alabanzas en esta mañana. Alégrese, hermano. Alégrese en la presencia de nuestro Dios.

0: Bien, hermanos, en esta mañana, pues, qué bendición tan grande, tan especial, hermanos, de parte de nuestro Dios. Hemos escuchado las primeras alabanzas en esta hermosa mañana. Pues siéntase contento, gozoso, hermano, hermana. Ya que en esta mañana, pues, nosotros, pues, aquí estamos para poder, gloria a Dios. Si usted, pues, soliciten a sus alabanzas, pues qué bendición tan grande, tan especial, que aquí estamos, hermanos, gloria a Dios. Está nuestra hermana Juli, gloria a Dios, aquí está ella, hermanos, para atenderle, gloria a Dios, aleluya. Qué bendición tan grande, tan especial, hermanos, poder saludar a cada uno, hermanos, siempre, hermanos, ya que nosotros, pues, aquí estamos contentos, felices, hermanos, siempre, hermanos, llega algo. En esta mañana, pues, qué bendición, pues, hermanos, de todas maneras, hermanos, pues, nosotros estamos expuestos a cualquier cosa, hermanos, pero aquí estamos, hermanos, aquí estamos. Siéntese alegre, siéntese contento, contento. Hermanos, allá donde usted se encuentra, será una bendición, pues, poder recibir, pues, alguna solicitud que usted puede hacer para escuchar sus alabanzas. Pues qué bendición tan grande, tan especial, hermanos, gloria a Dios, ya que esta mañana, pues, estamos ya, hermanos, gloria a Dios, aleluya, gloria a Dios. Dice hermana Erika Paz de Caserío Tojojo, saluda, dice, al personal de turno y anima a seguir adelante. Gracias, hermanita Erika. Gracias, hermana, le agradecemos de una manera muy especial por esas palabras. Gracias, hermana. Dice, saluda a su esposo, que también, dice, está escuchando. Saluda a toda la audiencia y solicita, dice, la alabanza, himno al Espíritu. Gloria a Dios, al Espíritu, dice, de Felipe, dice. Felipe Aribo, dice. Himno, dice, al Espíritu, dice. De Felipe Garibo, dice. Pues, qué bueno, pues, bendecimos la vida de nuestra hermana, nuestra hermanita Erika Paz, allá en Tojojo. Pues qué bendición, hermanita, pues, gracias, hermana, gracias por estar en sintonía de Radio Estéreo Bendición, hasta allá en Tojojo. Bendecimos, y siempre, hermana, animándola, también a usted, hermana, animándola a seguir adelante en los caminos de nuestro Dios, porque es lo más importante, hermanita Erika, seguir adelante, sirviéndole a nuestro Dios Todopoderoso. Bendecimos, pues, nuestra hermana Erika, también saluda, dice, también, dice, también a su esposo, que también está escuchando, dice. Pues bendecimos la vida de nuestro esposo, nuestra hermana Erika de Paz, Erika Paz, y a toda la familia de nuestra hermana Erika. Bendiciones, hermana, y le vamos a complacer con sus alabanzas. Me has dado paz.
1: Son las 6 de la mañana, 5 minutos.

0: Son las 6 de la mañana, 9 minutos.
1: Esta mañana pues hemos complacido a nuestra hermana Erika Paz de Caserío Tojoj, San Pablo. Bendiciones, hermanita Erika, bendiciones. Esperando puede que usted allá se sienta contenta, feliz. Siempre, siempre escuchando Estéreo Bendición. Ya que esta mañana, pues, lo animamos, hermanita. Y gracias por reportarse aquí a cabina de radio. Bendiciones a cada uno por nombre, hermanos, ya que esta mañana, pues, nosotros estamos también muy contentos aquí, hermanos, ya que esta mañana, pues, sabemos, pues, de que, no importando, hermanos, lo que llegue a nuestra vida, no, hermanos, no, pues sabemos que nuestro Dios está a nuestro lado, hermanos, nuestro Dios siempre, siempre, como dice su palabra, que Él ha prometido estar con nosotros siempre, hermanos, y gracias a Él, porque a pesar, pues, de que nosotros, pues, muchas veces decimos nosotros, pues, estoy pasando momentos difíciles. Y se nos olvida que hay alguien a nuestro lado. Pero hermanos, gloria a Dios, sabemos que nuestro Dios, pues, es una promesa de Él, hermanos. Una promesa que hizo Él de estar con nosotros todos los días de nuestra vida, hermanos. Por eso estemos muy agradecidos con nuestro Dios en todo momento, hermanos. En todo momento estemos agradecidos con nuestro Dios, ya que Él, pues, no nos abandona, hermanos, en ningún momento. Siempre, siempre Él está con nosotros, sigue estando y seguirá estando, hermanos, hermanas, amigos. Animamos a los amigos también, les animamos, animamos a los amigos, también a que usted

pues, amigo, amiga, le sirva a nuestro Dios. Le sirva a nuestro Dios, ya que será una bendición tan grande, tan especial, poder saber de que usted, pues, le ha entregado su corazón a nuestro Dios. Es lo único que a nosotros nos queda, amigo, amiga. Sírvale a nuestro Dios, sírvale. Toma esa decisión tan importante, esa decisión que usted va a tomar un día de esto, pues usted jamás se va a arrepentir. Jamás se va a arrepentir, porque Dios, nuestro Dios tan grande, tan especial, pues nos siga llamando. Nos siga llamando de una y de muchas maneras. A veces, pues, nos llama a través de una enfermedad, un dolor. Pero a veces nosotros no llegamos a comprender lo que Él quiere de nosotros. Pero hoy lo invitamos, amigo. Lo invitamos a que usted se rinda a nuestro Dios Todopoderoso. Porque si no, ¿qué va a pasar? ¿Qué va a ser de su vida? Lo invitamos, amigo, amigo, en el nombre poderoso de nuestro Señor y Salvador Jesucristo. Muy bien, vamos a escuchar otras alabanzas, hermanos, hermanas, amigos, ya que las alabanzas, pues, muy importante, porque cada alabanza, hermanos, nos trae un mensaje para nuestras vidas. Una alabanza nos habla, hermanos. Hay alabanzas que nos hablan a nuestra vida, hermanos. Gloria a Dios.

Muy bien, hermanos, seguimos, hermanos, ya que esta mañana, pues, qué maravilloso nuestro Dios, hermanos. Sabemos, pues, que nosotros, pues, nos alegramos, nos motivamos siempre, hermanos, gloria a Dios. Nos motivamos siempre, hermanos, gloria a Dios, ya que estas alabanzas, pues, nos trae un gran mensaje para nuestras vidas, hermanos. Así es, pues, hermanos, hermanas, que nosotros, pues, tenemos que seguir adelante, hermanos, seguir adelante, adelante, hermanos, ya que en estos días, pues, como nos damos cuenta, hermanos, lo que está pasando hoy, lo que está pasando, hermanos, gloria a Dios. Y esto nadie puede decir, esto por esto, por el otro, no, hermanos, está pasando, no, esto está escrito en la Biblia, hermanos, todo esto está escrito en la Biblia, hermanos. Y así es, puede que nadie puede evitar estas cosas, hermanos, lo que pasa, lo que está pasando. Recuerde del movimiento de esta tierra que hubo hace unos días. Esto está escrito en la Biblia, hermanos. Así es, puede que nosotros no debemos de decir otras cosas, no, hermano. No debemos de decir, pues, es esto, el otro, por lo cual está pasando, no. Está pasando, hermanos, porque está escrito en la Biblia. Todo esto, hermanos. Pero ante todo esto, hermanos, nosotros, pues, si usted, amigo, amiga, le sirve a Dios, pues, siempre hemos dicho que cada quien de nosotros, pues, conforme le servimos, nosotros, pues, no vamos a ver estas cosas que van a pasar, lo que va a venir más adelante, hermanos. Nosotros, como pueblo de Dios, hermanos, debemos siempre de servirle a nuestro Dios de todo corazón, hermanos. Debemos de hacerlo mejor siempre, cada día, ante los ojos de nuestro Dios. Cada día, hermanos, que lo que hagamos sea mejor, de lo mejor para nuestro Dios, hermanos. Y siempre, hermanos, siempre confiando en nuestro Dios, creyendo en nuestro Dios, que Dios nos apartará de todas estas cosas, hermanos, que vienen, hermanos, porque vienen cosas, hermanos, que nosotros no nos imaginamos. Pero como sabemos que nosotros somos pueblo de Dios, que no nos dé pena, hermanos, que no nos dé pena lo que venga, hermanos, porque sabemos, puede, que si nosotros le estamos sirviendo de todo corazón a nuestro Dios, somos fieles, pues qué bueno, hermanos, porque lo que viene, hermanos, lo más duro que viene no es para nosotros, hermanos, hermanas, no es para nosotros, hermanos. Cada uno de nosotros leemos nuestras Biblias, hermanos, que todo esto, lo que viene, hermanos, es para aquellos que no quieren nada con Dios. No quieren nada, hermano, no quieren. Se les está hablando, hermanos, se les habla, hermanos, pero no quieren, hermanos. Pues, nosotros salvamos con nuestro compromiso de hablarles, de motivarles, de decirles
que deben de servirle a nuestro Dios. Hoy pues tenemos pues muchos ejemplos de nuestro Dios. Tenemos pues de que nuestro Dios pues nos habla de muchas cosas, hermanos. Dios pues y nos llama, nos está llamando, hermano. En aquel día pues no vamos a decir pues Dios no habló. Yo no supe nada, a mí nadie me dijo de lo que iba a pasar. Pero gracias a nuestro Dios, hermanos, porque esta emisora, hermanos, aquí se habla la verdad, hermanos. Aquí se está hablando a cada uno de los que escuchan Estéreo Bendición. No solo aquí, hermanos, hasta allá donde estamos llegando, hermanos. Hasta allá donde estamos llegando, gracias a nuestro Dios, hermanos, porque a través de estos medios de comunicación llegamos a todo el mundo, hermanos. Entonces, cualquiera pues sabe lo que viene, hermanos, lo que viene. Y vuelvo a repetir, esto no es para nosotros. Esto es para aquellos que no quieren. No quieren nada con nuestro Dios. Por eso hoy pues Él nos habla. Nos habla de una y de muchas maneras. Aleluya. Muy bien. Vamos a escuchar otras alabanzas en esta hermosa y maravillosa mañana.

hebreo se llama Armagedón. Entonces aparecerá la señal del Hijo del Hombre del cielo, y lamentarán todas las tribus de la tierra, y verán al Hijo del Hombre viniendo sobre las nubes del cielo, con poder y gran gloria. He aquí, yo vengo como ladrón. Bienaventurado el que vela y se guarda en santidad.

Muy bien, hermanos, seguimos adelante, hermanos, ya que en esta mañana, pues, seguimos escuchando más alabanzas, hermanos, ya que hoy, pues, como siempre, hermanos, estamos contentos, hermanos, y usted, pues, también, hermano, hermana, sabiendo, pues, de que nuestro Dios, pues, está a su lado. Muy bien, hermanos, en esta mañana, pues, nos dice, buenos días, hermano Humberto. Es una bendición escuchar una vez más su bendecido programa. Gracias, hermanito Haroldo Pérez. Gracias, hermano, gracias. Dice... Me puede, dice, complacer, dice, con dos alabanzas. Eres tan real, dice, y Señor mío, con Nehemías Lemos. Escuchamos, dice, en Santa Rosa 1. Atentamente, nuestro hermano Haroldo Pérez. Gracias, dice, bendiciones. Gracias, hermanito Haroldo. Le agradecemos por ser fiel oyente de Radio Estéreo Bendición. Como también, pues, le animamos, hermano, les animamos a usted, a su hermano, su amada esposa, nuestra hermana Verónica. También saludamos a nuestro hermano Alfonso Marroquín, a nuestra hermana Carmen también. Saludos a toda la familia, ya que en esta hermosa mañana, pues, están en sintonía de Radio Estéreo Bendición. Pues qué bueno, pues, gracias, hermano Haroldo. Animamos también, animamos siempre, siempre a seguir adelante en los caminos de nuestro Dios. Aleluya. Muy bien, entonces vamos a complacer a nuestro hermano Haroldo en esta hermosa y maravillosa mañana.

Qué bendición tan grande, tan especial, hermanos, esta hermosa mañana. Pues agradecemos a nuestro hermano Haroldo Pérez. Gracias, hermano Haroldo, y gracias, le agradecemos por ser fiel oyente de Radio Estéreo y Bendición. Pues los bendecimos, los animamos en esta hermosa mañana. Gracias, hermano, y que Dios me lo siga bendiciendo siempre, hermano, a cada uno de ustedes. Bendiciones, hermanos, gloria a Dios. Gloria a Dios. En esta mañana, pues seguimos, hermanos, ya que esta mañana, pues, gloria a Dios, son las 6:22. 6:22. 52 minutos, hermanos, perdón. 6:52, hermanos, gloria a Dios. Qué bendición tan grande, tan especial, hermanos, en esta mañana, gloria a Dios, ya que esta mañana, pues, seguimos siempre, hermanos, aquí invitando y motivando a nuestros amigos, porque siempre es muy importante hacerles una invitación, amigo, amiga, a usted, que no ha llegado a aceptar a nuestro Dios Todopoderoso como su Salvador. Pues qué bueno, pues aquí estamos para poder invitarlo, para poder animarlo, que un día, pues no lejos, pues usted, pues, entregue su vida a nuestro Dios. Dice la palabra ya en Isaías 1:18, dice, venid luego, dice Jehová, y estemos a cuenta. Venid luego, dice Jehová, y estemos a cuenta. Señor, pues, está llamando, hermanos, amigos, está llamando. Nos está llamando a través de su palabra. Nos llama, pues, y nos sigue llamando, hermanos, a través de su palabra. Que vengamos y le sirvamos a él, hermanos. Sirvamos de todo corazón. Le sirvamos conforme Él quiere que le sirvamos, hermanos. Que le sirvamos, hermanos, siempre, hermanos. Siempre, de todo corazón, hermanos. Para poder agradarle a Él, hermanos. Para poder, hermanos, agradarle y que Él se sienta, pues, contento con nosotros. Pues qué bendición tan grande, tan especial, hermanos, porque sabemos, pues, hermanos, que muchas veces, pues, alguien puede decir, es que no, a nosotros nadie nos hizo una invitación. Puede ser algún amigo, alguna amiga, nadie nos hizo una invitación, nadie nos habló, nadie nos dijo nada, ¿verdad, hermanos? Pero hoy le estamos invitando, amigo, a que usted se rinda al Señor. Que usted se rinda, amigo. Que usted reconcilie con el Señor. Porque si nosotros, pues, a nosotros el Señor nos trajo a este mundo, es con un propósito, con un propósito de servirle a Él, un propósito, hermano, de honrar, glorificar su santo y bendito nombre, de honrar, ya que nosotros, pues, sabemos que
Él es el único Dios que puede darnos esa paz, esa tranquilidad, hermano. Es el único Dios que nos da la vida, nos da la salud. Él nos da vida también, nos lo puede quitar, hermano. Él nos puede bendecir también, hermano. Y también puede hacer cosas también que a nosotros no nos va a agradar, hermanos. Por eso es muy importante servir a nuestro Dios, hermanos. Siempre es muy importante, hermanos, tener a nuestro Señor en nuestro corazón, hermanos. Hoy, hermanos, creemos que usted, pues, nos está escuchando, amigo. Nos está escuchando y yo creo que nosotros pues salvamos con nuestro compromiso de invitarlo, de hablarle, amigo, porque esto pues Dios un día nos va a reclamar. Un día nos va a reclamar nuestro Dios si nosotros no le hablamos a usted, no le invitamos. Es un compromiso de nosotros de poderles hablar a los amigos, que no han llegado a los caminos de nuestro Dios. Por eso es muy importante, amigo, que usted acepte el Evangelio. El Evangelio. Un evangelio que da paz. El evangelio que da paz. El evangelio que alguien vino a morir por nosotros. Alguien dio su vida por nosotros. Pues ninguno de nosotros podemos pagarle a él. Ninguno, nadie, hermanos, nadie. Pero por lo menos, hermanos, honremos su santo y bendito nombre. Démosle la gloria y la honra a nuestro Dios Todopoderoso, hermanos. Y sirvámosle, sirvámosle. Siempre obedeciendo a nuestro Dios, hermanos. Obedeciéndolo porque es lo más importante, ser obediente a Él, hermano. A Él, a nadie más, hermano. Gloria a Dios. Vamos a escuchar otras alabanzas en esta hermosa mañana. Gloria a Dios, ya que son las 6:59. Siga gozándose, hermano, hermana, amigo.

Muy bien, hermanos, pues aquí estamos, hermanos, gloria a Dios, que Dios bendiga a cada uno por nombre, hermanos, en esta hermosa mañana. Dios bendiga la vida de cada uno de ustedes, hermanos, que están en sintonía de Radio Estéreo y Bendición. Le decimos a todo el municipio de San Pablo, todos, cada uno por nombre, allá en El Rodeo, allá en Malacatán, Catarina, también El Tumbador. Bendecimos, hermanos, a cada uno de ustedes, allá en Aldea del Porvenir también, hermanos, bendecimos a cada uno por nombre, a todos, cada uno, hermanos, ya que en esta mañana, pues, sabemos que allá tenemos audiencia, hermanos, allá nos están escuchando. Gloria a Dios, bendecimos la vida de nuestros hermanos de allá de Estrella del Norte, de Caserío Liberación también, ahí por ahí, pues tenemos audiencia hasta allá en aquellos lugares muy lejanos. Gloria a Dios, hasta allá, pues los bendecimos, hermanos, los animamos a cada uno de ustedes en esta hermosa mañana. También allá en San Carlos, allá en Chanchicupe, también, gloria a Dios. Bendecimos la vida de nuestros hermanos de allá de Tojojo, de Tochosh, Los Ángeles, allá en Tuchincuto, allá en Tuixcum. Bendiciones, hermanos, allá donde ustedes nos escuchan esta hermosa mañana. También Comunidad Agraria La Igualdad, Nueva Victoria, Nuevo Chibú, Quetzal, Nuevo Tesoro, Villa Linda, San Francisco La Unión, también La Florida, Las Luces, el 29 de abril, Nuevo Sinaí. Todos, cada uno por nombre, hermanos, bendecimos en esta hermosa y maravillosa mañana, ya que sabemos que usted, pues, nos escucha ya, hermanos. Pues qué bueno, hermano, porque sabemos, pues, de que nosotros allá, pues, tenemos audiencia en todos estos lugares, allá en estos lugares, gloria a Dios. Donde quiera que usted nos esté escuchando, también bendecimos la vida de nuestro hermano de allá de Nuevo Egipto, allá en Malacatán también. Pues qué bendición tan grande, tan especial, en esta mañana poderles saludar, hermanos, poderles animar a cada uno de ustedes en esta hermosa mañana, allá en Colima 1, Colima 2 también, hermanos, gloria a Dios, allá en El Trapiche, gloria a Dios, aleluya, allá en Santo Domingo 1, Santo Domingo 2 también. Los saludamos, hermanos, los motivamos, gloria a Dios, aleluya. Pues qué bendición tan grande, tan especial, hermanos, poderles animar a cada uno de ustedes, ya que esta mañana, pues, sabemos, pues, hermanos, que allá, pues, nos escucha. Son las 7:22 minutos. Gloria a Dios. Pues qué bendición, hermanos, ya que a las 8, pues, entramos con la poderosa palabra de nuestro Dios. Qué bendición, hermanos. Qué bendición tan grande, tan especial, poderles saludar, hermanos, hasta allá donde usted nos está escuchando. Hasta allá, hermanos, hasta allá, gloria a Dios. Bendecimos la vida de nuestras familias allá en San Lucas, Zacatepeques, Guatemala. También allá nos escuchan ellos. Allá en la Unión Americana también. Hasta allá ellos nos escuchan. Gloria a Dios, qué bendición tan grande, tan especial poderles saludar a cada uno de ustedes. Hasta allá en aquellos lugares,
gloria a Dios, donde nosotros pues no conocemos. Pues qué bendición tan grande, tan especial, hermanos. Gloria a Dios, aleluya. Sabemos pues que nuestro Dios es tan grande, tan especial, hermanos. Tan especial para nosotros, hermanos, ya que nuestro Dios pues siempre está al pendiente de nosotros, siempre Él pues está con nosotros, hermanos. ¿Por qué entonces no vamos a servirle a Él, hermanos? ¿Por qué, hermanos, gloria a Dios, no le vamos a obedecer a Él? Obedezcamos a nuestro Dios, obedezcamos su palabra, hermanos, gloria a Dios. Sirvámosle con alegría, con gozo, de todo corazón, de todo corazón, hermanos, porque si no le servimos de corazón, pues Él pues no se agrada de eso, hermanos. Muy importante, hermanos, obedecer la palabra de nuestro Dios. Muy importante, hermanos, estar agradecidos con nuestro Dios Todopoderoso. Aleluya. Gloria a Dios. En esta hermosa mañana, pues, se hace presente nuestra hermana Estela Guzmán. Dice, hermana Estela Guzmán, de Plan La Lima, Malacatán. Saluda, dice, al personal de turno y familia, dice. Gracias, hermana Estelita Guzmán. Saluda, dice, al hermano Ronnie López, hermano Isaí López. Saluda, hermana Ángela Barrios y hermana Dalila Méndez, allá en El Porvenir. Hermana Adela Cifuentes también, gloria a Dios. Y solicita tres alabanzas, dice, agradecida con Dios, dice, que viva nuestro Rey y corazón, dice, lastimado. Bendecimos la vida de nuestra hermana Estela Guzmán, ya que ella pues siempre ahí pues se reporta aquí a cabina de Radio Estéreo Bendición. Pues le agradecemos, hermanita Estela, le agradecemos de una manera muy especial, porque usted es fiel oyente de Radio Estéreo Bendición. Gracias, hermana, y siempre animándola pues que sigamos adelante en los caminos de nuestro Dios. Muy bien, vamos a complacer a nuestra hermana Estela con sus alabanzas en esta hermosa mañana.

Agradecemos a nuestra hermana Estela Guzmán, de allá de Plan La Lima, Malacatán. Agradecemos por su fiel sintonía. Gracias, hermana Estelita. Bendecimos a usted y a su amada familia allá en Plan La Lima, Malacatán. Bendiciones, hermana, y le agradecemos por reportarse aquí a cabina de Radio Estéreo Bendición. Pues qué bueno, tan maravilloso nuestro Dios, ya que en esta mañana pues seguimos, hermanos, ya que en esta mañana pues sabemos pues que pues nosotros, hermanos, dependemos de un Dios grande, un Dios poderoso, hermanos. Nuestro Dios tan grande y poderoso, que ha hecho grandes cosas con nosotros, grandes maravillas, hermanos. Nuestro Dios siempre, siempre, hermanos, siempre ha estado con nosotros. Siempre, hermanos, gloria a Dios, Él está atento con nosotros. Cuando nosotros le clamamos, hermanos, está atento para escucharnos. Hermanos, cuántas cosas el Señor ha hecho en nuestras vidas, hermanos. ¿Cuántas cosas? Usted lo sabe, yo lo sé, hermanos. Qué cosas grandes, qué cosas maravillosas, milagros ha hecho nuestro Dios en nuestras vidas, hermanos. Pues estar muy agradecido con nuestro Dios, hermanos, porque en todo momento el Señor ha estado con nosotros, hermanos, y siempre, siempre Él, pues, cuando llega la lucha, la prueba, pues, claro que Él ahí está con nosotros, hermanos. Él no nos deja, hermanos. Él no se separa de nosotros, hermanos. Pero también nosotros, hermanos, también nosotros no nos olvidemos de Él también, hermanos. A veces, hermanos, que se nos olvida que tenemos un Dios grande, un Dios poderoso. A veces, hermanos, que se nos olvida, hermanos, que nosotros solo un Dios tenemos. Y sabemos que solo un Dios tenemos, hermanos. Así decía el canto, hermanos. Esa gran alabanza, hermanos. Gloria a Dios. Él es nuestro Dios. Solamente Él, hermanos. No hay otro más. Nuestro Dios, el que hizo los cielos, la tierra, los mares, hermanos. Todo lo hizo Él con sus manos, con su poder. Él lo hizo, hermanos, Él. Nadie más, hermanos. Él es el dueño de todo lo que hay aquí sobre la faz de la tierra y lo que hay allá en los cielos. Él es el dueño de todo, hermanos. Aquí nosotros no tenemos nada, hermanos, que sea propio de nosotros. Aquí por un tiempo lo tenemos, hermanos, por un tiempo. Aquí nosotros pues somos solamente administradores, hermanos. Por eso, hermanos, sabemos pues que todo lo que hay aquí sobre la faz de la tierra, hermanos, ese es nuestro Dios. Tal vez muchos no crean, pero hermanos, sabemos, hermanos, que un día, pues, porque de irnos de aquí de esta tierra nos vamos a ir, hermanos. Aquí, hermanos, nadie es eterno, hermanos. Si tenemos algo aquí, hermanos, pues, cuando nos vayamos de esta tierra, pues, aquí se quedó todo. Se quedó todo, hermanos. Hasta nuestro cuerpo. Aquí se va a quedar, hermanos. Pero hoy estamos luchando, hermanos, por llegar a aquel objetivo. Allá, hermanos, para que nuestra alma, en aquel día, hermanos, se vaya a gozar allá en aquel lugar que Dios nos fue a preparar, hermanos.
lo que Dios nos tiene preparado. Este es el objetivo de nosotros. Este es, hermano, la lucha. Esa batalla que nosotros pasamos aquí, hermanos, tenemos aquí, hermanos, sobre la faz de la tierra. Eso es todo, hermanos. Esta lucha. De luchar, hermanos, luchar y siempre luchar, hermanos. Hasta que el Señor venga. O tal vez, hermanos, no tal vez, sino que así es, hermanos, la muerte nos sorprenda también, hermanos. Por eso es muy importante, hermanos, entregarle nuestra vida a nuestro Dios. Viene Cristo o nos sorprende la muerte también, hermanos. Pues qué bendición, hermanos, qué bendición tan grande poderles saludar, poderles animar en esta hermosa y maravillosa mañana. Gloria a Dios, vamos a escuchar otras alabanzas, hermanos, ya que son las 7:42. Gloria a Dios, vamos a escuchar otras alabanzas en esta hermosa mañana.

0: Son las 7 de la mañana, 57 minutos.
1: En esta hermosa mañana, pues, qué bendición tan grande, tan especial en esta mañana, hermanos. Gracias, hermanos, por ser fiel oyente de Radio Estéreo Bendición, por tener esa preferencia, hermanos, a la 104.9 FM. Pues grande es nuestro Dios, maravilloso nuestro Dios, hermanos, ya que en esta mañana, pues, gloria a Dios, vamos a predicar la palabra de nuestro Dios. Esta mañana, pues, sabemos, pues, hermanos, que la palabra de nuestro Dios muy importante, hermanos. Muy importante, hermanos. Gloria a Dios, aleluya. Muy importante aquí, misterio y bendición. Muy bien, lo vamos a hacer, hermanos, allá en el libro de Isaías. Isaías capítulo 28, 48. Isaías 48. Gloria a Dios. 48 del 5 al 8. Gloria a Dios. Isaías capítulo 48, versículos del 5 al 8. Al 8. Dice la bendita palabra de nuestro Dios, siempre honrando al Padre, al Hijo y al Espíritu Santo, dice, te lo dije ya hace tiempo, antes que sucediera te lo advertí, para que no dijeras, mi oído lo hizo, mis imágenes de escultura y de fundición mandaron estas cosas. Lo oísteis y lo visteis todo, y no lo anunciasteis vosotros. Ahora pues te he hecho oír cosas nuevas y ocultas que tú no sabías. Ahora han sido criadas, no en días pasados ni antes de este día las habías oído, para que no digas, he aquí que yo lo sabía. Si nunca lo habías oído, ni nunca lo habías conocido, ciertamente no se abrió antes tu oído, porque sabía que siendo desleal habías de desobedecer. Por tanto te amé, rebelde, desde el vientre. Mi buen Dios y Padre que está en su trono de gracia, en esta hermosa y maravillosa mañana, mi Dios, le damos gracias a este Padre, Hijo, Espíritu Santo. Gracias, mi Dios, Padre, Dios Todopoderoso, por darnos este privilegio, mi Dios, de predicar su palabra. Gracias, mi Dios. Lo bendecimos, mi Dios, lo honramos, lo glorificamos, Padre, su santo y bendito nombre, mi Dios. Agradeciéndolo, mi Dios, papá, por este privilegio tan especial, tan grande que usted me da, mi Dios, de poder predicar su palabra. Le pido, mi Dios, que me ayude, que usted me bendiga, mi Dios. Son mis labios de una manera muy especial, mi Dios, conforme a su voluntad, papá. Ayúdame, Señor. Le pido, mi Dios, la guianza, le pido el respaldo, papá. En sus poderosas manos me encomiendo en esta hermosa mañana, mi Dios. Usted me ayude, que usted me bendiga, Padre. Me dé entendimiento, me dé sabiduría, Padre. Usa mis labios, usa mi mente, mi corazón, papá. Ayúdame, Señor Jesús. humanos, comiendo mi Dios en el nombre poderoso de Jesús. Gracias Padre, Hijo y Espíritu Santo. Aleluya. Gloria a Dios. Muy bien, hermanos. Vamos a predicar la palabra con el tema "Antes que sucediera, te lo advertí", dice el tema. Antes que sucediera, te lo advertí, dice el tema. Hermanos, aquí en el capítulo 48, ahí tiene un título que dice "Dios reprende la infidelidad de Israel". Gloria a Dios. En esta mañana, hermanos, aquí, hermanos, Dios le habla al pueblo de Israel. Porque, hermanos, Israel, hermanos, a pesar de todo lo que el Señor hacía en la vida de aquel pueblo, ellos, hermanos, seguían siendo lo que eran, hermanos. Seguían desobedeciendo a nuestro Dios. Seguían, hermanos, como quien dice, desobedeciendo a nuestro Dios, hermanos. Pero, hermano, sabemos que nuestro Dios, tan especial, hermanos, tan misericordioso, nuestro Dios, hermanos, tuvo mucha paciencia con el pueblo de Israel, hermanos. Nuestro Dios, hermanos, les hablaba, hermanos, pero ellos, hermanos, no entendían, hermanos. No entendían, hermanos, lo que Dios quería de ellos. Ellos seguían con su infidelidad, hermanos. Ellos no eran fieles a nuestro Dios. A pesar, hermanos, que nuestro Dios tan grande, tan especial, hermanos, con ellos, que Dios, hermanos, siempre ahí estaba con ellos, hermanos. Estaba con ellos, hermanos. Entonces Él les hablaba, hermanos, siempre les hablaba de que no hicieran, hermanos, cosas que no a Él no le agradaban, hermanos. Pero ellos seguían, hermanos, haciendo lo malo, hermano. Por eso dice el versículo 5, dice, "Te lo dije", dice, "ya hace tiempo, antes que sucediera, te lo advertí, para que no dijeras, mi ídolo lo hizo, mis imágenes de escultura y de fundición mandaron estas cosas". Hermanos, ellos le echaban la culpa a sus ídolos, a sus imágenes de escultura y de fundiciones. Ellos le echaban la culpa a ellos, hermano. Pero si eso no podían hacer nada, hermano. Todo esto era imposible para que ellos hicieran algo, hermano. Estos ídolos. Pero también, hermanos, gloria a Dios. ¿Qué clase de ídolos tenían ellos, hermano? Ellos adoraban muchas cosas, hermano. hermanos, le echaban la culpa a estas cosas. Ellos, hermanos, pensaban escapar de esto, hermanos, echándole la culpa, hermanos, a sus ídolos, hermanos. A sus imágenes.

ellos adoraban, hermanos. Aquellas cosas, hermanos, que a Dios no le agrada, hermanos, que lo adoremos. Aquellas cosas, hermanos, que no son buenas hacerlo delante de los ojos de nuestro Dios. Poner algo, hermanos, en primer lugar antes que Dios, hermanos. No, hermanos, no. Sabemos, hermanos, que Él es nuestro Dios. Nuestro Dios grande. El que nos da todo, hermanos. Nos da la vida, la salud, hermanos. Él es nuestro Dios, hermanos. Él es. Pero aquellos, hermanos, aquellos trataban de escaparse poniendo, hermanos, los ídolos, sus imágenes de escultura, de fundición. Ellos decían esto. Ellos mandaron esto. Ellos hicieron esto. Pero ellos no reconocían lo que estaban haciendo, hermanos. Ellos no reconocían, hermanos, sus errores, su infidelidad hacia nuestro Dios, hermano. Pero Dios sí conocía, hermanos. Y hoy conoce, hermanos, los que muchos hoy quieren engañar a nuestro Dios. Pues nosotros, hermanos, pues claro que nosotros, entre nosotros mismos, nos podemos engañar, hermanos. Yo le puedo decir a alguien, hermanos, algún mi hermano, que yo soy esto, soy el otro, que yo estoy bien, estoy haciendo cosas buenas ante Dios. Yo lo puedo decir, pero si no lo estoy haciendo, hermano, Dios sí se da cuenta. A alguien lo puede yo engañar, a alguien puede usted engañar, pero a nuestro Dios sí no lo vamos a poder engañar, hermano. Él se da cuenta de todo, hermano, de todo lo que nosotros hacemos, hermano. Porque yo también, hermanos, porque para mí es la palabra también. Y así con esta palabra nosotros aprendemos, hermanos, a hacer lo bueno ante nuestro Dios, hermanos. Porque sabemos, hermanos, que la palabra para esto es, hermanos, para corregir. Para corregirnos, hermanos, en lo malo que hacemos. Pero muchos se molestan, hermanos, cuando escuchan la palabra. Muchos, hermanos, hacen de menos la palabra, hermanos. Muchos rechazan la palabra de nuestro Dios cuando no es así, hermanos. Yo, hermanos, pues yo pongo atención a la palabra. Sé el que lo predica, hermanos. Esto es palabra de nuestro Dios, hermanos. Dice el versículo 6, dice: lo oíste y lo viste todo, dice, y no lo anunciares vosotros. Ahora pues, dice, te he hecho oír cosas nuevas y ocultas que tú no sabías, dice Dios. Ahora pues, Dios tan especial, hermanos, tan misericordioso. Él hacía conocer las cosas al pueblo de Israel, hermanos. Le hablaba, hermanos. Pero aquel pueblo, hermanos, seguía, hermanos. Pero hoy nosotros, nuestro Dios nos sigue hablando, hermanos. Que no hagamos lo malo, hermanos. Que no hagamos, hermanos, lo que a Él no le agrada, hermanos. Pero muchos, hermanos, siguen haciendo las cosas a su voluntad.
siguen haciendo

Las cosas, hermanos, conforme ellos quieren, hermano, y no es así, hermano. Pero el Señor, hermanos, habla, hermanos, porque Él se da cuenta, hermanos, de todo lo que hay en nuestra mente, en nuestro corazón, hermanos. Nosotros podemos decir, pues, yo le sirvo a nuestro Dios de corazón. Yo le trabajo a nuestro Dios de corazón. Y si no es así, hermano, dice el versículo 7, ahora han sido creadas, no en días pasados ni antes de este día, dice, las habías oído, para que no digas que aquí yo lo sabía, dice. Ah, miren, hermano, qué palabra, hermanos. Ahora han sido criadas, dice, no en días pasados ni antes de este día, dice, hermano, las habías oído. Las habías oído para que no digas, he aquí que yo lo sabía. Él lo sabía, hermanos, gloria a Dios. El pueblo sabía, hermanos. Si nunca lo habías oído, dice, ni nunca lo habías conocido, ciertamente no se abrió antes tu oído, porque sabía que siendo desleal habías de desobedecer, dice Dios. Porque sabía que siendo desleal, dice, habías de desobedecer. Por tanto te llamé rebelde desde el vientre, dice, hermanos. Ellos sabían que era desleal con Dios, hermanos. Ellos sabían lo que estaban haciendo, lo malo ante Dios, hermano. Lo sabían. Pero hermanos, ellos no lo aclaraban, hermanos, ellos no confesaban sus pecados, no confesaban, hermanos, su rebeldía ante Dios. Gloria a Dios. Sabemos, hermanos, que Dios lo sabe todo, hermano. Dios, hermanos, a Dios no se le escapa absolutamente nada, hermano, hermanas. A Él no se le va nada, hermanos. Él oye, Él ve, Él todo, hermanos. Todo lo sabe. Pero hermanos, hermanas, muchas veces queremos engañar a nuestro Dios. Pero jamás vamos a poder, hermanos. Jamás, hermanos. Yo puedo decir, yo soy esto, soy, puedo hacer esto que soy. A usted le puedo yo decir, puedo mentir, puedo engañar, pero a nuestro Dios, hermanos, nadie lo podrá mentir, lo podrá engañar, hermanos. Nadie, hermanos. Gloria a Dios. Por eso, hermanos, muy importante, hermanos, hacerle fiel a nuestro Dios. Dice allá en el capítulo 18, si hubieras atendido a mis mandamientos y fuera entonces tu paz como un río y tu justicia como las ondas del mar, dice. Dice, si hubieras atendido a mis mandamientos, fuera entonces tu paz como un río
y tu justicia como las ondas del mar, mis hermanos. Ahí habla Dios, hermanos. Dice, fuera como la arena, dice, tu descendencia, y los renuevos de tus entrañas como los granos de arena. Nunca su nombre sería contado ni raído de mi presencia, mis hermanos. Esto es lo peor, hermanos, de un pueblo de Dios, hermanos, desobedecer. Esto es lo peor, hermanos. Tal vez nosotros no estamos haciendo verdaderamente como debe ser, hermanos. Pero nosotros, hermanos, ya sabemos qué es lo que tenemos que hacer y qué es lo que no tenemos que hacer, hermanos. Allá en el versículo 22 dice, no tuvieron sed cuando los llamé, cuando los llevó por los desiertos. Les hizo, dice, brotar agua de las piedras. Abrió la peña, dice, y corrieron las aguas. ¿Cuántas cosas hizo el Señor allá en el desierto con ellos? No hay paz para los malos, dijo Jehová. Esa es la paga de los malos, hermanos. A esto se refiere nuestro Dios, hermano. A esto se refiere Dios con todo esto, hermanos, que hablo. Que no hay paz para los malos, hermanos. Hoy nosotros debemos de tratar la manera, hermanos, de servirle a nuestro Dios conforme Él quiere, hermano. No conforme nosotros queremos. Hoy debemos hacerlo, hermanos, siempre, hermanos, hermanos, conforme la voluntad de nuestro Dios. No debemos de mentir, hermanos. No debemos de mentir, hermanos. Gloria a Dios. Porque aquel pueblo mentía, hermanos. No sabiendo, puede que Dios sabía todo, hermano, lo que ellos hablaban. Aquellas mentiras, hermano. Aquellas palabras vanas, hermanos. Que a Dios, hermano, no le agrada, hermano. Hoy nosotros debemos de ser, hermanos, muy obedientes a nuestro Dios, hermano. Como yo siempre digo, hermano, que nosotros no llegamos verdaderamente a hacer lo que Dios quiere, pero por lo menos intentemos hacerlo ya, hermano. Intentemos hacerlo, hermano. Por eso, hermanos, nuestro Dios está atento, hermanos. No hablamos, muchas veces no hablamos, no lo decimos, pero Dios conoce nuestro corazón, hermanos. Es muy importante, hermanos, de hablar la verdad, hermanos. Gloria a Dios. Aleluya. Allá, hermanos. Gloria a Dios. En el capítulo 42, versículo 9, dice:
He aquí, dice, se cumplieron las cosas primeras. Y yo, dice, anuncio cosas nuevas antes que salga a luz. Yo os las haré notorias, dice. He aquí se cumplieron, dice, las cosas primeras. Y yo anuncio, dice, cosas nuevas antes que salgan a luz. Yo os las haré notorias, dice el Señor. Antes que salgan a luz, yo las haré notorias, dice el Señor, hermano. Gloria a Dios, aleluya. Ahí, hermanos, nos damos cuenta de todo, hermano, lo que hay. Tratemos, hermanos, de limpiar nuestra mente, nuestro corazón de todo lo malo, hermano. De todo lo malo que hay todavía, hermanos, en nuestro corazón, hermano. Tratemos la manera, hermanos, de que Dios nos vea con agrado. Gloria a Dios, aleluya. Allá, hermanos, también, hermanos. Allá en el libro también de Isaías, ahí mismo Isaías. Vamos a ver, hermanos. Dice, hermanos, en el capítulo 43, perdón, hermanos, allá en el 42, gloria a Dios, aleluya, 43. Capítulo 43:19, dice: he aquí que yo hago, dice, cosas nuevas. Pronto saldrá a luz, la conoceréis. He aquí, dice, yo hago cosas nuevas, pronto saldrán a luz, y no las conoceréis, dice. Otra vez abriré camino en el desierto y ríos en la soledad, dice la palabra de nuestro Dios. Uy, también, hermanos, en el capítulo 42, versículo 25, dice la palabra de nuestro Dios, hermanos. Aleluya. Por tanto, derramó sobre él el ardor de su ira y fuerza de guerra. Le puso fuego por todas partes, pero no entendió y le consumió, mas no hizo caso. Miren, hermanos, qué duro esto, hermanos. Por tanto, derramó, dice, sobre él el ardor de su ira y fuerza de guerra. Le puso fuego por todas partes, pero no entendió, dice, y le consumió, más no hizo caso, dice, hermano. No hizo caso, hermano. Gloria a Dios. Aleluya.
muy importante la palabra de nuestro Dios, hermanos. Muy importante esta palabra, hermanos, para cada uno de nosotros. Sabemos, hermanos, que nuestro Dios, pues, está a nuestro lado. Nuestro Dios, pues, está enterado de todo, hermano. Por eso es muy importante, hermanos, de tomar la palabra, hermanos, conforme Dios quiera, hermanos. Y obedecer, hermanos, a nuestro Dios. Darle la honra, la gloria a nuestro Dios, hermanos. Aleluya. Gloria a Dios, aleluya. Allá en Salmos 58, 4 y 5 dice: veneno, dice, tiene como veneno, tiene, dice, como veneno de serpiente, dice. Son como el áspid sordo que cierra su oído, dice, que no oye la voz de los que encantan, por más hábil que él encantador, dice, sea, dice, hermano. Veneno tienen, dice, como veneno de serpiente, dice, hermano. Como veneno de serpiente, dice, hermano. Son como el áspid sordo que cierra su oído, que no oye la voz de los que encantan, por más hábil que el encantador sea, dice, por más hábil, dice, hermano. Muy importante esta palabra, hermano, muy importante esta gran palabra, hermano. Por eso, hermanos, debemos, hermanos, de obedecer la palabra de nuestro Dios. Debemos, hermanos, de obedecer esta palabra, hermanos, porque sabemos, hermanos, qué va a pasar con nosotros. El pueblo de Israel, hermanos, no obedecía, hermanos. Por más que Dios hacía lo bueno ante ellos, no, hermanos. Pero hoy, hermanos, también está pasando, hermano. Dios hace cosas buenas, cosas maravillosas. Pero muchos no entienden, hermano. Siguen igual, hermanos. Esta palabra es para que nosotros, hermanos, no es para que usted se enoje. Porque a veces muchos se enojan por la palabra. Este es para que nosotros nos ayuda la palabra a entender, nos ayuda la palabra a hacer lo bueno ante los ojos de nuestro Dios, hermanos. Es algo muy especial para nosotros, no es para que alguien diga cosas que no debe decir. Nosotros debemos de llevar la palabra, hermano. Debemos de entender, hermano, la palabra. Porque sabemos que la palabra es una palabra de nuestro Dios. Esta palabra no es de nadie más, hermanos. Es de Dios la palabra. Es algo muy especial que Dios le hablaba al pueblo de Israel, hermano. Y su infidelidad, dice. En su infidelidad, Dios todavía tuvo misericordia de este pueblo, pero también, hermanos, nuestro Dios es fiel con nosotros, hermano. Nuestro Dios es tan fiel con nosotros, pero también, hermanos, hay infidelidad también, porque a veces no se cumple con Dios, no hacemos lo que Dios quiere, hermanos, con nosotros. Pero hoy, hermanos, sabemos, pues, que Dios es tan maravilloso, tan grande, hermano.
Hoy sabemos, hermanos, que nuestro Dios, pues, todo lo oye, hermanos, todo lo escucha, todo lo sabe, hermanos. Todo, hermanos, todo. Él está pendiente, hermanos. Todo, todo, hermanos. Muy importante, hermanos, gloria a Dios, esta palabra para nosotros. Esta palabra primeramente es para mí, hermanos. Y después, para cada uno de ustedes, hermanos. Usted no se moleste con esta palabra, porque es palabra de nuestro Dios. Es una gran palabra, hermanos, que Dios nos pone, hermanos, para que nosotros, hermanos, hagamos las cosas mejor cada día, hermanos. Para que nosotros, cada día, también, hermanos, seamos mejores ante nuestro Dios, hermanos. No es para otra cosa, hermanos, no. Hermanos, esta palabra es muy importante en nuestra vida, hermanos. Que nosotros obedezcamos a nuestro Dios. Que reconozcamos, hermanos, de todo lo que Dios ha hecho en nuestras vidas, hermanos. Porque Dios, en el pueblo de Israel, ¿cuántas cosas hizo? ¿Cuántas cosas, hermanos, Dios cumplió con el pueblo de Israel? Pero el pueblo de Israel, hermanos, cumplió con Dios, hermanos. Siempre andaba ahí haciendo cosas que no tenía que hacer, hermanos. Pero nosotros hoy, hermanos, debemos de hacerlo, hermanos. Debemos de hacerlo para que Dios se agrade en nosotros, para que Dios esté contento, hermanos. No molestemos a nuestro Dios con nuestras acciones malas, hermanos. Porque Él se molesta de nosotros. Él se molesta, hermanos. Y por eso, hermanos, Él manda la ira contra nosotros. Hoy nosotros debemos de comprender esta palabra, hermanos. Una palabra que el Señor, hermanos, nos da en esta mañana, para que reconozcamos también a nuestro Dios. Que reconozcamos, hermanos, hermanas, amigos, que Dios siempre ha sido misericordioso con nosotros, que todavía nos está hablando a través de su palabra, hermanos. Todavía, hermanos, Él nos está hablando a través de que cómo somos nosotros. Pero muchas veces nosotros no llegamos a comprender, hermanos, lo que quiere Dios de nosotros. Muy importante, hermanos, comprender lo que quiere Dios de nosotros. Gloria a Dios. Pues qué bueno nuestro Dios, hermanos, porque todavía nos está hablando. Todavía, hermanos, tenemos esta oportunidad de que Dios nos hable a través de su palabra, hermanos. Antes, hermanos, no era así, hermanos. Antes. Nosotros hoy llevamos la palabra, tenemos la palabra, hermanos. Antes no era así. Antes tenía que haber un profeta para ver de que Dios hablara por medio de ese profeta al pueblo, hermano. Pero, hermanos, hoy tenemos nosotros este libro santo, que es Santa Biblia, hermano. Ahí donde nosotros, hermanos, nos damos cuenta, ahí donde nosotros podemos experimentar, hermanos, de todo, hermanos, esta palabra, hermano. De bendición tan grande, tan especial, hermanos. Aquí llegamos con esta palabra. Aquí, hermanos, gloria a Dios. Entonces vamos, hermanos, pues le agradezco, hermanos, los que han escuchado esta palabra. Les agradezco, hermanos, de una manera muy especial. Gloria a Dios. Entonces, hermanos, vamos a orar
en esta hermosa mañana, primeramente agradeciendo a nuestro Dios por esta oportunidad más, este privilegio tan grande de poder estar aquí, hermano. Vamos a orar. Maravilloso Dios que está en su trono de gracia, en esta hermosa mañana, mi Dios, le agradecemos, Padre, de una manera muy especial, por darnos, mi Dios, esta oportunidad más, este privilegio tan especial, tan grande, de poder predicar su palabra, mi Dios. Gracias, mi Dios, gracias, papá. Le adoramos, le bendecimos, mi Dios. Le damos la honra, le damos la gloria, Padre. Gracias, mi Dios, Padre, Dios eterno. Gracias, papito lindo, papito precioso, por este privilegio que usted me ha dado de poder predicar su palabra, mi Dios. Gracias, papá. Y también, papá, por mis hermanos, mis hermanas, amigos, papá, que han escuchado esta bendita palabra suya, mi Dios. Le agradecemos, mi Dios, Padre, esta mañana, por esta palabra tan especial donde ha llegado, papá. En aquellos lugares, mi Dios, Padre, donde nosotros, papito lindo, no podemos llegar, Padre. Pedimos, mi Dios, que usted bendiga a toda la audiencia, fieles oyentes de Radio Estéreo. Bendición, bendice, mi Dios. Bendice, mi Dios, a cada uno por nombre, mi Dios. Le adoramos, le bendecimos, Dios. Bendice, mi Dios, a toda la amada audiencia, mi Dios. A todos, cada uno por nombre. Bendice, papito lindo, Dios todopoderoso, cabina de radio. Bendice los aparatos, mi Dios. Los aparatos son suyos. Estos aparatos, mi Dios, Padre, están en sus manos. Toma el control de estos aparatos, Padre, por favor, mi Dios. Toma el control, papá. Que usted sea el centro, mi Dios, de todo esto, mi Dios, Padre. Maravilloso Dios, en sus manos ponemos estos aparatos, papá. Pedimos, mi Dios, papá, por cada uno por nombre, mi Dios. Por el staff de locutores, mi Dios. En sus manos ponemos a cada uno por nombre, mi Dios. Los programadores también, mi Dios, en sus manos los ponemos, Padre. Bendice la vida de nuestro hermano gerente de radio, Padre. Pedimos, mi Dios, que usted lo bendiga, que usted lo ayude, que usted lo cuide, Padre. Sus manos poderosas nos encomendamos, Padre, en el nombre de Jesús. Padre, le pedimos también, papá, por todos, papá, por cada uno, papá, los que hoy se reportaron, mi Dios, bendice, cuide, protege. Padre, en sus manos ponemos, Padre, en el nombre de Jesús. Pedimos, mi Dios, papito lindo, Dios eterno, los que no pudieron reportarse, papá, pero sabemos que un día, papá, ellos se van a reportar también. Ayuda, mi Dios, papá, ten misericordia, ten compasión de nosotros. Por todos los enfermos, mi Dios, bendice a cada uno, mi Dios. Aquellos que están pasando momentos difíciles, momentos de lucha, de prueba. Ahí, mi Dios, ponga su mano de poder sobre ellos, su mano de misericordia, su mano de sanidad. En su mano por eso venimos poniendo, mi Dios, la vida, Padre, de cada uno de ellos, papá. Que usted los bendiga, que usted los ayude, que usted los cuide, que usted los proteja, Padre. En su mano por eso venimos poniendo, mi Dios, Padre, Dios eterno. Ayúdanos, papá, cada día, mi Dios. Cada día, mi Dios, papito lindo, queremos, papá, que usted nos ayude, que usted nos bendiga, mi Dios. Que usted nos dé sabiduría, nos dé entendimiento, mi Dios. Para poder, mi Dios, papá, Padre, para poder, mi Dios, servirle, mi Dios, Padre. Ayúdanos cada día, mi Dios. Ayúdanos, mi Dios. En sus manos nos encomendamos en esta hermosa hora, Padre. Sabemos, mi Dios, papito lindo, que usted, mi Dios, cada día quiere lo bueno de nosotros, papá. Que cada día nosotros, Padre, seamos mejores ante usted, Padre. Ayúdanos, mi Dios.
Ten misericordia, ten compasión. Ten piedad de nosotros, mi Dios Padre. Le pedimos, mi Dios, la guianza, le pedimos a los padres. Oh, maravilloso Dios, grande y poderoso es usted, mi Dios. Le pedimos, pues, mi Dios, por los que están enfermos. Usted bendiga, mi Dios, a todos, cada uno por nombre. Allá, mi Dios, Padre. Allá en los hospitales, Padre, ahí, mi Dios. Le pedimos, mi Dios, por cada uno de ellos, mi Dios. Ellos, mi Dios, están postrados en una camilla, Padre. Ahí, papito, ayúdenme. Administra su vida, administra sus cuerpos, aleja todo mal de ellos, mi Dios. Deles fuerza, deles fortaleza, valor, paciencia. Auméntele la fe, Padre. Sí, Padre, Dios eterno, en el nombre de Jesús. Le pedimos, Señor, toda bendición. Ten misericordia, ten compasión, ten piedad de Dios, Padre. Toda enfermedad, todo dolor se va, Padre. Allá, mi Dios, papito lindo, Dios eterno, donde mis hermanos, hermanas están pasando momentos de lucha, de prueba, mi Dios. Problemas, papito lindo, en sus manos lo venimos poniendo en esta hermosa hora, Padre, creyendo, confiando en este Padre. Para usted, mi Dios, no hay nada difícil. No hay nada imposible, no hay nada que usted no pueda hacer. Pedimos, Señor, toda bendición. Maravilloso Dios, grande y poderoso es usted, Padre. Dios, mi Dios. Oh, maravilloso Dios, bendice, mi Dios, a toda la amada audiencia, papito, la audiencia, mi Dios. Estéreo bendición, Padre. A todos, cada uno, mi Dios, papá, que siempre están pendientes. Padre, Dios todopoderoso, de las programaciones aquí, mi Dios. Pedimos, Señor, toda bendición. Que usted los bendiga, mi Dios, que usted los ayude, mi Dios. En sus manos poderosos ponemos en esta hermosa mañana, mi Dios. Oh, maravilloso Dios, grande y poderoso es usted, mi Dios. Grande y maravilloso es usted, Padre, Dios eterno, Dios todopoderoso. Pedimos, pues, mi Dios, que usted me ayude, que usted me bendiga, Padre. Su mano poderosa ponemos, mi Dios, papá. Gracias, mi Dios, porque usted ha sido bueno con nosotros. Ha sido bueno, así maravilloso, ha sido, papá, tan grande, tan especial con nosotros, mi Dios. Ayúdanos, mi Dios, ayúdanos, Padre. Sabiendo, mi Dios, que para usted, mi Dios, no hay nada difícil, no hay nada imposible. No hay nada que usted no puede hacer, Padre, Dios eterno. Le pedimos, pues, mi Dios, papito lindo, por nuestras vidas, por nuestras familias, Padre, ayúdanos, papá. Bendice, mi Dios. En su mano poderoso nos encomendamos en esta hermosa mañana, Padre. Creyendo, mi Dios, confiando en usted, Padre. Que para usted, mi Dios, no hay nada difícil, no hay nada imposible. Padre, Dios todopoderoso, ayúdanos, mi Dios. Ya que usted es papito lindo, Dios eterno, el quien ha prometido estar con nosotros todos los días de nuestra vida, Padre. Gracias, mi Dios, por esa promesa. Gracias, mi Dios, por esa promesa que usted nos... que dejó, mi Dios, papito lindo, su pueblo, Padre. Le alabamos, le bendecimos, mi Dios. Le damos la honra, le damos la gloria, Padre, Dios eterno. Sí, mi Dios, Padre, Dios eterno, Dios todopoderoso. No tenemos, mi Dios, cómo pagarle, cómo agradecerle, mi Dios, por todo lo que usted hace en nuestras vidas, Padre. Por todo lo que ha hecho, por todo lo que sigue haciendo, mi Dios, Padre. Gracias, mi Dios, gracias, Padre, Dios eterno, Dios todopoderoso. Gracias, mi Dios, papito precioso, papito bello. Le pedimos, mi Dios, toda bendición. Porque sabemos, papito lindo, que usted, mi Dios, siempre, siempre ha estado con nosotros, Padre.
Ha estado con nosotros, mi Dios, seguirá estando, papá. Padre, en el nombre de Jesús. Bendice, pues, mi Dios, papá, la vida de hermana Julia. Sigo obrando, sigo restaurando su vida, mi Dios. Padre, en sus manos nos encomendamos, mi Dios. Ayúdame, Padre. Ayúdame, Señor, papá. Queremos ver su gloria, su poder, mi Dios, como siempre, mi Dios, lo hemos visto, Padre. Por esas manos nos encomendamos, mi Dios, en el nombre de Jesús. Le pedimos, Señor, toda bendición, Padre, porque sabemos, mi Dios, que de usted depende todas las bendiciones. Usted prueba, mi Dios, supla, mi Dios. Que abra fuente de bendición, fuente de abra la ventana de los cielos, mi Dios, y derrama bendición, mi Dios, Padre. Son nuestras vidas, mi Dios, Padre, en el nombre de Jesús. Padre, Dios eterno, Dios todopoderoso, ayúdanos, papito lindo, ayúdanos. Confiamos en usted, mi Dios. Creemos en usted, mi Dios. Y usted se va a manifestar en cada vida, en cada corazón, en cada mente, mi Dios, Padre. Ayúdanos, mi Dios, papá. Bendice, mi Dios, a todos, cada uno por nombre, mi Dios, Padre. Bendice, papá, cada uno, mi Dios. Padre, los vecinos, amigos, mi Dios. A los hermanos, papá. Jóvenes, señoritas, niños y niñas. En sus manos lo ponemos en esta hermosa mañana. Oh, maravilloso Dios, papá. Bendito y alabado sea su nombre esta mañana, mi Dios. Creyendo, mi Dios. Confiando en usted, Padre. Que para usted, mi Dios, todo es posible, mi Dios. Le pedimos, Señor, siga bendiciendo, mi Dios, papá, cabina de radio, papá. Bendiciendo el staff de locutores, Padre. Que nos dé entendimiento, nos dé sabiduría. Cada día, mi Dios, para poder trabajar, papá, aquí, mi Dios. Para poder, mi Dios, hacer las cosas conforme a su voluntad, mi Dios. Porque sabemos, mi Dios, que para usted, Padre, no hay nada difícil. Usted es nuestro guía, nuestro respaldo, Padre. Usted es el que nos enseña, mi Dios. Usted es el que nos da sabiduría. Nos da entendimiento, papá. Nos da, papito lindo, conforme nosotros, papá. Le buscamos, mi Dios. Conforme a su voluntad, Padre. Ayúdame, Señor Jesús. Maravilloso Dios, grande y poderoso es usted, mi Dios. Grande, papá, Dios eterno, Dios todopoderoso. Aquí estamos, mi Dios, papito lindo, Dios eterno, haciendo, mi Dios, este trabajo que usted nos ha dado, papá. Este trabajo, mi Dios, que usted nos ha encomendado, mi Dios, papá. Estamos, mi Dios. Gracias, mi Dios. Gracias, papito lindo. Le pedimos, pues, mi Dios, por todos, cada uno por nombre. Sabiendo, mi Dios, que para usted, mi Dios, no hay nada difícil. No hay nada imposible, mi Dios, porque para el hombre es imposible, para usted todo es posible, Padre. Gracias, mi Dios, gracias, papá. Gracias, papito lindo. Estamos muy agradecidos con usted, Padre. Por todo, mi Dios, en todo, mi Dios, Padre. Muy agradecidos con usted, Padre, Dios eterno, en el nombre. Oh, maravilloso Dios. Gracias, papito lindo. Gracias, mi Dios, porque su palabra dice, mi Dios, que cada mañana son nuevas sus misericordias, mi Dios, papá. Cada mañana, papito lindo, usted, papá. Padre, nos da, papá, ese privilegio, mi Dios, de poder, mi Dios, abrir nuestros ojos, Padre.
Padre, en su mano nos encomendamos en esta mañana, mi Dios. Ayúdanos, Padre, ayúdanos, mi Dios. Ten misericordia, ten compasión, ten piedad de nosotros, mi Dios, Padre. Por favor, mi Dios. Pedimos, mi Dios, guianza. Pedimos el respaldo, Padre, por favor. Mi Dios. Oh, gracias, mi Dios, Padre. Porque usted, mi Dios, cumple, mi Dios, con lo que promete, mi Dios. Te cumple, papá. Sí, mi Dios, papito lindo. Sí, Padre. Oh, maravilloso Dios, papá. Ayúdanos, mi Dios. Ayúdanos, papito lindo. Dios eterno, Dios todo. Ayúdanos, mi Dios. Ten misericordia. Ten compasión. Ten piedad de nosotros, mi Dios. Gracias, mi Dios, porque usted, mi Dios, ha sido bueno con nosotros, papá. Y sigue siendo bueno, mi Dios, papá. Su fidelidad siempre ha estado, mi Dios. Gracias, mi Dios, por su amor. Por su amor, mi Dios, Padre, Dios eterno. Padre, en su mano poroso nos encomendamos, Padre. Sí, Padre, Dios eterno. Que sea mi Dios el que nos guíe, nos respalde, que nos ayude, que tú nos bendiga, mi Dios Padre. Su mano poroso nos encomendamos en esta hermosa mañana, Padre. Sabiendo, mi Dios, papá, que usted es el único, papá, que nos puede ayudar, Padre. Nos puede bendecir, mi Dios Padre. Antemano, mi Dios, le pedimos por esa transmisión allá, mi Dios. Esta transmisión sea de bendición, mi Dios. Rompe toda cadena, rompe toda barrera, derriba todo muro, Padre. Toda trampa, todo estorbo del enemigo lo reprendemos en el nombre de Jesús. Esa transmisión que se va a llevar a cabo, mi Dios. Bendice los aparatos, mi Dios. Estos aparatos estén, mi Dios, papá, Dios eterno, Padre, preparados en el nombre de Jesús. Padre, Dios todopoderoso, por esta transmisión que se va a llevar a cabo, mi Dios. Bendice, papito lindo, estos aparatos, mi Dios. En sus manos poderosas ponemos, mi Dios, Padre. Sabemos, mi Dios, que para usted, mi Dios, no hay nada difícil. No hay nada imposible, no hay nada que usted no puede hacer, Padre. Oh, maravilloso Dios, gracias, mi Dios. Gracias, mi Dios, otra vez. Le agradecemos, mi Dios, de una manera muy especial, Padre. En el nombre poderoso de Jesús. Gracias, Padre. Gracias, Hijo. Y gracias, Espíritu Santo. Amén. Y amén. Muy bien, hermanos, en esta mañana, pues, le agradecemos también a usted, hermano, hermana, amigo, por estar en sintonía de Radio Estéreo y Bendición. Le agradecemos de todo corazón. Y usted continúe, pues, escuchando, porque vienen más programaciones. Vienen los programadores, hermanos, donde hay palabra, va a haber palabra de Dios. Bendecimos, hermanos. Bueno, les saluda un amigo y hermano en Cristo, Humberto Yoco. Esperando, puede que usted siga gozándose en la presencia de nuestro Dios. Que Dios me los bendiga, hermanos. Que Dios me los bendiga. Si así es la voluntad de nuestro Dios, estaremos de nuevo, hermanos. Mientras tanto, pues, que Dios le bendiga. Que tenga buen día en esta. Bendiciones a cada uno de ustedes en esta mañana, hermanos. Bendecimos en el nombre de Jesús. Amén. Y amén.

Santo, vamos, apláudele. Vamos, cierra tus ojos y apláudele. Es necesario que adores en espíritu, porque a eso busca el Señor, dice su palabra. Gente que adora en espíritu y en verdad. ¿Dónde está la gente que adora? Apláudele, apláudele, apláudele.

0: es verdad, Sadrach, Mesach y Abednego, que vosotros no honráis a mi Dios, ni adoráis la estatua de oro que he levantado, porque si no la adoráis, seréis echados en medio de un horno de fuego ardiente.
1: He aquí, nuestro Dios a quien servimos, puede librarnos del horno de fuego ardiente, y de tu mano, oh rey, nos librará.

0: buscaré en mi rostro.
1: Cada día hay algo nuevo para ti. El Señor quiere llevarte a nuevos niveles cada día. Solo entra en su intimidad y dile: Señor, límpiame a cada instante. Ayúdame a ser diferente. Pero toma tu decisión en hacerlo. Levántate y adórale al Señor.

En esos tiempos el Señor está levantando cantores y salmistas proféticos que traigan cada día un rema de Dios para el pueblo del Señor. Hoy el rema para ti, iglesia, que me estás escuchando. Hoy es tu día, te dice el Señor. Es tiempo de que levantes tus manos y tomes fuerza y empieces a hacer.

He aquí que viene con las nubes y todo ojo le verá, y los que le traspasaron y todos los linajes de la tierra harán lamentación por él. Sí, amén. Apocalipsis 1:7. 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

He aquí que viene con las nubes y todo ojo le verá, y los que le traspasaron y todos los linajes de la tierra harán lamentación por él. Sí, amén. Apocalipsis 1:7. 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

He aquí que viene con las nubes y todo ojo le verá, y los que le traspasaron y todos los linajes de la tierra harán lamentación por él. Sí, amén. Apocalipsis 1:7. 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

en su salud, pero mis hermanos, creemos que con ayuda de Dios el próximo jueves podrá estar en este lugar. Así que pues el día de hoy mis hermanos, el día de hoy mis hermanos, mi hermano Florindo pues no podrá hacerse presente a su respectiva programación por asuntos, mis hermanos, de quebranto de salud. Así que con el permiso, la autorización de mi hermano programador, vamos a conducir este espacio de programación un lapso de 120 minutos. Vamos entonces el día de hoy a conducir este programa un lapso de 120 minutos, en la cual esperamos poder siempre bendecir su vida. Esperamos que usted se goce con nosotros en este bonito espacio de programación. Estará disponible los 8 dígitos de radio 3309-4580. Usted gusta, desea reportarse en este espacio de programación, desea solicitar alguna alabanza, puede reportarse con nosotros, puede enviar también, pues ahí, puede enviar un, mis hermanos, también un saludo a mi hermano programador, que sin duda alguna, pues él allá en casita, ahí está escuchando Estéreo Bendición en esta hora de la mañana. Así que estamos entonces ya en el programa La Segunda Venida de Jesucristo. Dios bendiga al programador, mi hermano Florindo. Dios le bendiga a mi hermano. Gracias también por esa confianza. Y esperamos en el Señor, mis hermanos, esperamos en el Señor que ya el próximo jueves él pueda estar pues ya restablecido para poder estar también en su programa. Vamos escuchando ya las primeras alabanzas en este programa mientras usted por ahí se reporta, mientras usted, mis hermanos, pueda también reportarse con nosotros al 3309-46.

Así que bendiciones, bendiciones para todos. Recuerde que está disponible en los 8 dígitos de radio. Es una bendición saludarlos a cada uno de ustedes. Y recuerde que está disponible entonces los 8 dígitos de radio. Si usted desea reportarse con nosotros, desea solicitar alabanzas, desea pues enviar un saludo también a mi hermano programador, desea pues ahí animarle también a seguir adelante, usted lo puede hacer. Por acá nosotros estamos recibiendo su comunicación, estamos pasando su reporte y sin duda alguna también mi hermano programador allá en casita, pues ahí también recibiendo los saludos. Quiero saludar y agradecer también la comunicación de mi hermana Estela Guzmán en Plan La Lima, Malacatán. Ella por ahí nos comenta que está escuchando Estéreo Bendición a todo volumen. Es una bendición, hermana Estela, saludarla siempre. Gracias por esa fiel sintonía. Esperando que usted ahí se esté gozando con nosotros. Hermana Estela, saludando al personal de turno, saludando a mi familia, también saludando a hermano programador, hermano Florindo, animándole también a seguir adelante con tan bendecida programación. Hermana Estela, saludando a hermano Ronnie López, a su familia, saludando a hermano Isaí López y familia, saludando a hermana Ángela Barrios, a toda su familia. Hermana Estela, saludando a toda la audiencia en general, haciéndonos solicitud de unas alabanzas. Yo venceré a cargo de Josué Meletz, Después de la Tormenta, y No He Visto Justo Desamparado. Claro que sí, vamos a escuchar estas alabanzas ya solicitadas por hermana Estela Guzmán, esperando que estas alabanzas puedan también ser de bendición para su vida, esperando, mis hermanos, que también usted se pueda gozar con nosotros, especialmente mi hermana Estela, con las alabanzas que ella nos ha solicitado. Vamos escuchando estas alabanzas. Si usted también desea reportarse, está disponible los 8 dígitos de radio, 3309-4580, totalmente.

Así que bendiciones, bendiciones para cada uno de ustedes, mis hermanos, en esta hora de la mañana. Hemos escuchado estas preciosas alabanzas. Hemos escuchado estas preciosas alabanzas, hemos saludado, hemos bendecido a mi hermana Estela Guzmán, escuchándonos en plan La Lima, Malacatán. Dios la bendiga, hermana, esperando que estas alabanzas hayan sido de gran bendición para su vida espiritual y que usted también se haya gozado con nosotros. Así que continuamos con ustedes en esta hora de la mañana. Recuerde que estamos en el espacio de programación La Segunda Venida de Jesucristo. Si usted desea reportarse con nosotros, desea solicitar su alabanza, puede hacerlo en esta hora de la mañana. Tenemos un mensaje por vía WhatsApp, dice de la siguiente manera: buenos días, puede complacerme con las alabanzas, unas alabanzas de Amanda Rodas. Estoy escuchando en el trabajo, dice, gracias y bendiciones. Dios bendiga a mi hermano Donaldo López, que está en sintonía de Estéreo Bendición y por supuesto en sintonía también del espacio de programación La Segunda Venida de Jesucristo. Dios le bendiga. Gracias por su reporte, esperando que también ahí pueda siempre gozarse a través de Estéreo Bendición. Él haciéndonos solicitud de dos alabanzas a cargo de Amanda Rodas, con mucho gusto. Tenemos por acá ya seleccionado estas hermosas alabanzas que él nos ha solicitado, esperando pueda ser de gran bendición para su vida espiritual, esperando se goce, se deleite juntamente con nosotros.

Así que bendiciones para cada uno de ustedes, mis hermanos, en esta hora de la mañana. Hemos escuchado estas preciosas alabanzas, esperando que ahí mi hermano pues haya gozado con nosotros también a través de estas preciosas alabanzas. Continuamos con cada uno de ustedes, ya 5 minutos, puntualizamos las 11 de la mañana. Recuerde que estamos en el espacio de programación, la segunda venida de Jesucristo. Vamos a escuchar algunas alabanzas, tenemos algunas alabanzas, mis hermanos, para poder complacerles. Tenemos todavía pues algunos minutos para poder complacerles con algunas alabanzas, ya que también vamos a llevarles palabra de Dios. Recuerde que cada programación no es programa si no hay palabra de Dios, amén. Así que pues vamos a escuchar ya unas hermosas alabanzas, ya que pues también viene palabra de Dios y vamos a gozarnos, mis hermanos, también escuchando la poderosa palabra de Dios, y sabemos que es Dios, mis hermanos, el que habla siempre a nuestra vida. Vamos escuchando entonces alabanzas, tenemos algunos minutos, si usted gusta, desea reportarse, solicitar sus alabanzas, lo puede hacer. Tenemos algunos minutos para poder bendecir su vida con alabanzas.

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Así que bendiciones, bendiciones para cada uno de ustedes, mis hermanos, en esta hora. En esta hora de la mañana, ya 10 minutos han pasado de las 11 de la mañana. Nosotros continuamos por acá. Nos gozamos de una manera tan especial, tan maravillosa, a través de las alabanzas, esperando que también usted ahí se esté gozando con nosotros. Quiero también saludar a mi hermano Dionisio Morales, escuchándonos en Cantón Nueva. Hermano Dionisio Morales, allá en Cantón Morazán, Malacatán. Dios bendiga a mi hermano Dionisio. Por ahí está en sintonía de Estéreo Bendición a todo volumen. Él ahí nos comenta, hermana, acá nos estamos gozando. Acá. Bendición, ahí siempre, pues fieles oyentes a Estéreo Bendición, Dios les bendiga. Lo bendiga mi hermano Dionisio Morales, él saludando. Saludando, hermano programador, hermano Dionisio, hermano Florindo Pérez, hermano Dionisio, saludando a hermano Florindo Pérez, saludando a su familia y especialmente pues ahí animando a mi hermano Florindo a seguir hacia adelante con tan bendecida programación. Hermano Dionisio, saludando a hermano Ronnie López, a su familia, saludando a hermano Werner López y familia, saludando a hermano Isaí López y familia, saludando a hermana Diana Martín, saludando a hermana Elvira Martín, también saludando a todo el staff de locutores.

Cacahuatán, Dios bendiga a mi hermano Gabriel, escuchándonos allá en Cacahuatán, Dios le bendiga, saludos para él, para su familia, reciban este cordial saludo de parte de su hermano Dionisio Morales. Hermano Dionisio, saludando a toda la audiencia en general, haciéndonos solicitud de unas hermosas alabanzas. La primera alabanza a cargo de los hermanos Reyes, si mi pueblo se humillare. Y también la segunda alabanza, cuando encontré a mi Jesús. Vamos a escuchar estas alabanzas ya solicitadas por mi hermano Dionisio Morales, escuchándonos allá en Cantón Morazán, Malacatán, esperando, hermano, que estas alabanzas puedan ser de bendición para su vida espiritual. Vamos a escuchar ya estas últimas alabanzas. Después de estas alabanzas, escuchamos palabra del Señor.

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0: Así que nosotros continuamos con ustedes en esta hora de la mañana. Hemos escuchado estas hermosas alabanzas, hemos saludado, hemos bendecido a mi hermano Dionisio Morales, escuchándonos en Cantón Morazán, Malacatán. Dios le bendiga, vamos a escuchar palabra de Dios en estos momentos, gocémonos escuchando palabra del Señor.
1: Han escuchado, ¿verdad? Están escuchando hoy en esta mañana, ¿verdad? Este programa, la segunda venida de Jesucristo. Hoy hemos clamado, hemos orado un momento por las necesidades de cada uno de ustedes. Recuerde que la oración es la fortaleza del cristiano. Nuestra oración, que sea escuchada allá en lo alto, que Dios pueda, ¿verdad?, escuchar nuestro clamor y nuestra oración, y que podamos recibir, hermano, lo que nosotros tanto anhelamos. Si usted está atravesando momentos difíciles en este día, yo quiero decirle algo. Recuerde que Dios está con nosotros. Dios está con cada uno de nosotros, hermanos. No se preocupe, no se desespere, ¿verdad?, por la enfermedad, por la persecución, por la tristeza, por... Y hermano, ¿verdad?, por muchas cosas que pasan, que suceden sobre esta tierra. Hoy queremos llevarle un momento la palabra del Señor. Queremos, ¿verdad?, que usted pueda escuchar palabra de Dios, ya que el Señor nos habla a través de su palabra. Y yo quiero que usted ponga atención a la palabra del Señor. Donde quiera que usted esté en sintonía hoy, que el Señor me lo bendiga. Donde quiera que usted hoy, ¿verdad?, se encuentre, que el Señor lo ayude también. Vamos a meditar un momento en la palabra del Señor. Quiero llevarlo rápidamente al libro de Romanos. La carta de los Romanos, su capítulo 6 y su versículo 11. Vamos a escuchar palabra de Dios. Queremos ahí, ¿verdad?, darnos cuenta lo que Dios tiene para nosotros cada día, lo que Él quiere de nosotros, hermano. Queremos, ¿verdad?, que usted sepa que la vida del Hijo de Dios, la vida del cristiano, es diferente. Ya no es como antes, hermanos, ya no somos las mismas personas, sino que debemos de ser, dice la Biblia, diferentes cada día. Pero hoy queremos que la palabra del Señor nos enseñe. Usted dirá, es que el hermano a veces nada más dice, porque nada más habla, ¿verdad?, porque quiere hablar. Pero yo le quiero enseñar a través de la palabra de Dios. La carta del libro de los Romanos, su capítulo 6 y su versículo 11. Vamos a meditar un momento la palabra del Señor bajo el tema: muertos al pecado, vivos para Dios. Escuche bien cómo es el tema de nuestro mensaje. Muertos al pecado, vivos para Dios. Ahora vamos a ver lo que dice la palabra del Señor. Romanos, su capítulo 6 y su versículo 11, dice de la siguiente manera. Escuche bien. Así también vosotros, considerados muertos al pecado, pero vivos para Dios en Cristo Jesús, Señor nuestro. Dice el versículo 12. No reine pues el pecado en vuestro cuerpo mortal, de modo que le obedezcáis en sus concupiscencias. El 13 dice. Ni tampoco presentéis vuestros miembros al pecado como instrumento de iniquidad, sino que presentado vosotros mismos a Dios como vivos de entre los muertos, y vuestros miembros a Dios como instrumento de justicia, porque el pecado no se enseñoreará de vosotros, pues no estáis bajo la ley, sino bajo la gracia, dice la palabra del Señor. Amén. Escuche bien lo que dice la palabra del Señor. Por eso nuestro tema es, si usted está escuchando, hermana, ponga atención al tema. Muertos al pecado, vivos para Dios. Pablo hablaba a la iglesia en Roma. La iglesia en Roma, dice la Biblia, que los hermanos siempre, hermanos, ¿verdad?, no querían obedecer a Dios. La iglesia allá en Roma, hermano, ¿verdad?, siempre se descuidaba y se apartaba de la presencia del Señor, haciendo cosas malas, haciendo lo malo. Y Pablo, dice la Biblia, que les enseñaba, les hablaba, pero ellos no querían poner atención, no querían obedecer, no querían someterse a la voluntad de Dios. Y Pablo les exhortaba a través de la palabra del Señor. Pablo les hablaba, hermanos, ¿verdad?, a la iglesia, y les dijo: así también vosotros, considerados muertos al pecado, pero vivos para Dios en Cristo Jesús, Señor nuestro. Pablo le decía a la iglesia: ustedes ya no pueden estar pecando. Pablo le decía a la iglesia: ustedes ya no pueden estar haciendo cosas malas delante de la presencia del Señor, porque ustedes ya no son de pecado, porque ustedes ya son nuevas personas, ya son nuevas criaturas, porque ustedes ya han creído en Jesucristo, el Hijo de Dios. Ahora Pablo le decía: hermanos, ustedes ya tienen que obedecer a Dios. Pablo le decía: hermanos, ustedes tienen que guardarse para Dios y ya no deben de hacer las cosas malas. La iglesia en Roma, dice la Biblia, hermano y hermana, que se descuidaban. Los hermanos querían seguir haciendo lo malo. Los hermanos querían seguir practicando las cosas malas que antes ellos hacían. Y Pablo los reprendía. Pablo les llamaba la atención a través de la palabra del Señor, porque se daba cuenta que la iglesia, hermano, que los hermanos de las congregaciones, hermanos, se salían de control. No querían, hermanos, someterse a la voluntad de Dios. Siempre dice la Biblia que ellos andaban metidos en cosas malas, andaban haciendo cosas malas. Y por eso Pablo les decía: así también vosotros, hermanos, considérense muertos al pecado. La Biblia dice, hermano, y nos enseña que nosotros, como hijos de Dios, ya hemos muerto al pecado. Vivimos en este mundo, vivimos en esta tierra, hermano, pero ya no hacemos lo que el mundo hace, lo que el mundo practica, porque nosotros ya somos nuevas criaturas, porque nosotros hemos encontrado a Jesucristo, el verdadero camino que nos lleva a la vida eterna. Y por eso es que nosotros, hermano, ya no practicamos las cosas malas que el mundo hace. Así hacía la iglesia en Roma. Los hermanos siempre se metían, hermanos, a hacer cosas malas. Y por eso Pablo se daba cuenta y él les hablaba de esta manera. Hoy en nuestro tiempo lo mismo sucede, lo mismo pasa, hermano y hermana. A veces, hermano, que nosotros, verdad, nos equivocamos y queremos, hermano, correr detrás del mundo. A veces nosotros, hermano y hermana, a veces la iglesia todavía quiere contaminarse con las cosas que hay sobre esta tierra. Pero recuerde que la Biblia dice: muertos al pecado, hermano, significa que el pecado ya no tiene control absoluto ni dominio en nosotros, los hijos de Dios. Muertos al pecado, dice la Biblia, que nosotros, hermanos, para el pecado ya somos muertos, ya no existimos. Estamos en vida sobre esta tierra, vivimos, hermanos, por la gracia y la misericordia del Señor, pero vivimos para Dios, vivimos para Cristo, hacemos la voluntad de Dios, obedecemos la palabra del Señor, lo que el Señor nos enseña a través de su palabra. Pero para el pecado, usted y yo ya estamos muertos. ¿Y qué dice usted, hermano y hermana? ¿Será que usted ya murió para el pecado o todavía sigue usted viviendo en el pecado? ¿Todavía sigue usted haciendo las mismas cosas que hacía antes? ¿Todavía usted, hermano y hermana, hace las cosas que hacía antes de conocer a Jesucristo? Yo creo que ya no, hermano, ¿verdad? Yo creo que ya no, nosotros, ¿verdad? Ya. La Biblia dice que cuando conocimos a Jesucristo hemos pasado, hermanos, de muerte a vida. Nosotros para el pecado, para el mundo, hermano, ya no existimos. ¿Sabe por qué? Porque cuando el mundo está en sus deleites, cuando el mundo, hermano, está en sus fiestas, hermanos, de esta tierra paganas, usted ya no existe para eso. Usted ya no vive para eso. Usted se aparta de todo lo malo. Usted lo que piensa es buscar a Dios, buscar la presencia del Señor, acercarse a Dios cada día, porque usted ya es una nueva persona. Por eso Pablo dijo: así también vosotros, hermanos, considerados muertos al pecado, pero vivos para Dios. Hágase una pregunta hoy en este día, en esta mañana. Yo quiero preguntarle a usted, hermano y hermana, donde quiera que esté, donde quiera que nos esté escuchando, nos esté visualizando, hágase una pregunta usted mismo y dígase: yo ya soy muerto para el pecado, yo ya estoy muerto para el pecado, yo ya no existo para el pecado, porque el pecado ya no se puede enseñorearse de mí, porque yo vivo para Cristo, yo vivo para Dios y yo hago las cosas que Dios quiere que yo haga. Hágase usted, hermano, ¿verdad?, esa evaluación y comprométase con Dios cada día. Comprométase con el Señor, hermanos, a tener una vida diferente. Comprométase con Dios, hermano, a ser diferente, a demostrar la diferencia sobre esta tierra, para no poner en mal, hermanos, el nombre de Jesucristo. Porque a veces cuando nosotros los cristianos, a veces cuando los hijos de Dios, hermanos, hacemos cosas malas, ¿sabe de quién habla la gente? De nuestro Dios. ¿Sabe de quién? ¿Saben a quién, hermano, verdad? La gente, hermano, empieza a murmurar, a criticar de la iglesia de Jesucristo. Y dice la gente: ya vieron aquel hermano, aquella hermana, en vano va a la iglesia, dice que es cristiano, dice que es cristiana, y miren lo que está haciendo. Y hermano, por eso es que nosotros debemos de comprometernos, debemos de poner en alto el nombre de nuestro Dios. ¿Cómo usted y yo vamos a poner en alto el nombre de nuestro Dios? Apartándonos de todo pecado, guardando nuestra vida en santidad para servir a Dios, para buscar a Dios cada día. Ciertamente sobre esta tierra, hermano y hermana, como seres humanos que somos, usted y yo, hay muchas cosas, ¿verdad?, que llegan a su vida, se presentan a su vida. Hay muchas cosas que usted ve sobre esta tierra, hermano, lo que la gente hace, lo que el mundo hace. Pero la Biblia dice que nosotros los hijos de Dios, nosotros los que hemos conocido a Jesucristo, ya somos muertos. Ya estamos muertos para este mundo. Espiritualmente nosotros, hermano y hermana, para este mundo ya no existimos. Porque ya no hacemos las cosas malas que el mundo practica, que el mundo hace. Por eso Pablo le hablaba a la iglesia y le decía: así que hermanos míos, vosotros considérense muertos al pecado. Ya no le den entrada al pecado en sus cuerpos, ya no le abran esas puertas al pecado en sus vidas, sino que apártense del pecado, vivan en santidad para Dios, guarden su vida en santidad para Dios. Porque la Biblia dice, hermano, que Dios es santo, y aquellos que le buscan, aquellos que le adoran también, deben practicar la justicia y la santidad. Porque nosotros, hermanos, para esta tierra, para este mundo, ya no estamos, ¿verdad? Ya no nos consideramos vivos, sino que ya estamos muertos para el pecado, pero para Cristo Jesús nosotros estamos vivos por medio de la sangre preciosa de nuestro Señor Jesucristo, hermano, que nos dio la vida, nos rescató del pecado. Éramos pecadores, sí. Un día, hermanos, cuando estuvimos en el mundo, éramos pecadores, hacíamos cosas malas, pero ahora ya no. Ahora dijo Pablo, considérense muertos para el pecado, pero vivos para Dios. Si usted está vivo para Dios, alégrese, camine con la frente en alto, nadie lo puede señalar, nadie le puede, hermano, poner el dedo y decir, este hermano, esta hermana, es esto, es lo otro, porque usted se considera, hermano y hermana, que está haciendo lo correcto delante de Dios, y Dios lo va a respaldar en todo momento, en toda área de su vida. La Biblia dice que Dios ama a aquellos que le aman. Dios lo va a respaldar en todo momento de su vida. Pero hagamos lo bueno. Ya no hagamos las cosas malas. Ya no pensemos, hermano, en hacer cosas malas. Apártese del pecado. Porque la Biblia dice que la paga del pecado es la muerte. Recuerde bien. Si usted está en la iglesia, si usted está dentro de la iglesia, dentro de una congregación, y está practicando el pecado, recuerde cuál es la paga del pecado. Porque usted y yo no podemos engañar a Dios. Usted puede engañar a su pastor, usted puede engañar a sus líderes, pero recuerde que a Dios nadie lo puede engañar. La Biblia dice que el Señor quiere que nosotros, hermano y hermana, aprendamos a entender, a caminar como Él quiere sobre esta tierra. Recuerde bien que si usted es servidor de Dios, si usted tiene un privilegio en la iglesia, cuide su privilegio. Si usted tiene un ministerio en la iglesia, cuide su ministerio. Porque la Biblia dice que horrenda cosa es caer en manos del Dios vivo. Para Dios, dice la Biblia, nosotros somos especial tesoro. Pero imagínese si usted contamina su vida, su cuerpo, con el pecado. Recuerde que la paga del pecado es la muerte. Tarde o temprano, dice la Biblia, que el que hace lo malo va a tener que dar cuenta, como el que hace lo bueno también. Todos sobre esta tierra, dice la Biblia, que vamos a ser llamados, hermano, a dar cuenta un día. Pero también en esta tierra, también hay que pagar lo que uno hace, hermano. También hay que pagar si usted, hermano y hermana, quiere engañar a Dios. No puede, hermano. Porque la Biblia dice que los ojos de Dios están en todo lugar. Los ojos del Señor están viendo sobre la humanidad, sobre lo que hace el hombre, lo que hace la mujer. No importa donde usted vaya, no le importa hasta donde usted pueda ir a esconderse, pero recuerde que de los ojos de Dios usted no se puede esconder, hermano y hermana. Por eso Pablo le enseñaba a la iglesia. Pablo no quería que la iglesia sufriera. Pablo no quería que la iglesia, que el pueblo, hermano, sufriera el castigo por quererse burlar de Dios. Y esta misma palabra hoy se enseña para que usted entienda, para que nosotros entendamos, hermano, y recapacitemos que nosotros sobre esta tierra, como hijos de Dios, ya no estamos vivos para hacer pecado, ya no vivimos para pecar en contra de nuestro Dios, sino que vivimos para darle la honra y la gloria al Señor. El pecado ya no se enseñorea en nosotros, porque nosotros fuimos liberados, fuimos libertados, de hermano y hermana. Dice la Biblia, no reine pues el pecado en vuestro cuerpo mortal, de modo que le obedezcáis en sus concupiscencias, ni tampoco presentéis vuestros miembros al pecado como instrumentos de iniquidad, sino presentaos vosotros mismos a Dios como vivos de entre los muertos, y vuestros miembros a Dios como instrumento de justicia. ¿Cómo quiere el Señor que usted se presente como instrumento de justicia? ¿Cómo quiere Dios que usted se presente delante de Él como instrumento de justicia? La Biblia dice que no presentemos nuestros miembros, hermanos, para atentar en contra de Dios. Hermano, la Biblia nos habla y nos enseña. Si lo que nosotros antes hacíamos, eso ya pasó. Dios ya no se acuerda de todo lo que nosotros hicimos un día, pero Dios quiere que nosotros aprendamos ahora a hacer lo bueno, a hacer lo correcto delante de Él. Dijo Pablo, no presentéis vuestros miembros para hacer lo malo delante de Dios. Usted dirá, ¿y eso cómo es? La Biblia habla, hermano, ¿verdad? Nos habla de nuestros miembros, de nuestro cuerpo, como nuestras manos, nuestros pies, nuestra boca, hermano, que su boca, hermano, ya no hable cosas vanas, palabras vanas, que su lengua, hermano, no hable cosas desagradables delante de Dios. Todo lo que nosotros tenemos, hermano, de nuestro cuerpo, nuestros miembros, que nuestros pies ya no corran para hacer lo malo, que sus manos, hermano, ya no agarren cosas malas, lo que no es de usted. Si antes, hermano y hermana, hablábamos mal, criticábamos. Si antes, hermano, hacíamos verdad con nuestra boca, hermano, calumniábamos a alguien, ahora ya no. Porque dice la Biblia, no reine pues el pecado en vuestro cuerpo mortal, de modo que le obedezcáis, ni tampoco presentéis vuestros miembros al pecado como instrumento de iniquidad. Dios no quiere que nuestros miembros, hermanos, nosotros los usemos para hacer lo malo, que su boca no se preste para maldecir a alguien. En lugar de maldecir al hermano, usted bendígalo. Con su boca usted, hermano, diga, Señor, bendice a mi hermano, bendice a mi vecino. Eso es presentar sus miembros a Dios como instrumento de justicia, como instrumento de paz. Que de su boca, que de sus labios salgan palabras agradables, que le agraden a Dios, hermano y hermano. Si antes nos gustaba, hermano, chismosear, envidiar, ahora ya no. Por eso dice la Biblia, no presentéis vuestros miembros para hacer lo malo como instrumento de iniquidad, sino antes dice que presentemos nuestros miembros para servirle al Señor. Use sus manos cuando vaya a la iglesia para darle aplausos a Dios, hermanos. Use su boca para poder adorar a Dios, para poder decirle al Señor, gracias, Señor, porque tú eres nuestro Dios. Bendiga al Dios con todo su corazón a través de sus miembros, hermanos, de su boca, de su lengua, hermano. Y no hable palabras malas, palabras deshonestas. Si aún su boca, hermano, su lengua, todavía le gusta hablar cosas malas, dígale al Señor, refrena, Señor, pon freno a esta lengua para no presentarlo como miembro de iniquidad delante de ti. Hable con Dios, porque la Biblia dice que el Señor, hermano, también nos habla a través de su palabra, cómo nosotros, hermano, vamos a presentar nuestros miembros, los miembros de nuestro cuerpo, para servirle a Dios. Cuando sus oídos escuchen cosas bonitas, cosas buenas, palabras del Señor, agárrelo y que llegue a su corazón. Pero las cosas malas, hermano, cuando usted escucha en la calle que alguien está hablando, hermano, de alguien, no ponga atención. Si alguien lo está criticando, si alguien, hermano, le habla una palabra mala, cierre sus oídos y no lo agarre. Eso es, hermano, presentar sus miembros para Dios, para servir al Señor. Porque si nosotros, dice la Biblia, somos de Cristo, somos nuevas criaturas. La Biblia dice, de modo que si alguno está en Cristo, nueva criatura es. Las cosas viejas pasaron y ahora todas son nuevas. Si todas son nuevas, hermanos, quiere decir que todo lo que nosotros tenemos, todo nuestro cuerpo, nuestros miembros, hermanos, han sido renovados para agradarle a Dios, para servirle a Dios y no para seguir haciendo las cosas malas. Si nuestro cuerpo, si todo nuestro cuerpo, hermano y hermana, ha sido renovado por el Espíritu Santo, por eso es que nosotros debemos de presentarnos a Él en santidad. Porque nosotros, dice la Biblia, hermano, que somos, debemos de imitar la santidad. Debemos, hermano, de imitar a Dios, porque Él es santo. Y nosotros también debemos de practicar la santidad. Recuerde que los ojos de Dios están en todo lugar. Dice el versículo 14, porque el pecado no se enseñoreará de vosotros, pues no estáis bajo la ley, sino bajo la gracia. Bendito sea el nombre del Señor. Hoy estamos viviendo bajo la gracia. Usted ya no está en la ley, ya no vive bajo la ley del pecado, sino vive bajo la gracia de Jesucristo. Por la misericordia del Señor, por la misericordia de Jesucristo, Él nos ha dado la salvación, Él nos ha limpiado, Él nos ha transformado. Y ahora, hermano y hermana, nosotros, dice la Biblia, que somos especial tesoros para Él. Usted y yo debemos de vivir para Dios. Vivir para Dios, dice la Biblia, implica que ahora estamos capacitados para agradar a Dios. Estamos capacitados sobre esta tierra. Vivir para Dios implica que usted y yo estamos capacitados para agradar a Dios en todo momento, no defraudando al Señor, no haciendo cosas malas, sino haciendo las cosas correctas que Dios quiere que nosotros hagamos. El Señor nos habla, el Señor habla a la iglesia, el Señor habla al pueblo de Dios hoy en este tiempo, porque Dios quiere que la iglesia entienda y aprenda a obedecer su palabra. Hay muchos que hoy, hermanos, aún quieren vivir haciendo el pecado, haciendo cosas malas. Hay mucho pueblo de Dios que aún quiere seguir pecando. Pero la palabra nos habla y nos enseña que nosotros estamos muertos para el pecado, pero vivos para Dios. El pecado ya no debe de existir en usted y en mí, porque nosotros somos nuevas criaturas. Somos hijos del Dios viviente. Él nos ha sacado de allá, de donde estábamos un día. Él nos ha transformado y nos ha llamado, hermano, ¿sabe para qué? Para que nosotros seamos testimonio sobre esta tierra, para que nosotros podamos, hermanos, dar testimonio de lo que Él ha hecho en nuestra vida. Dios quiere que nosotros aprendamos a obedecerle. Dios quiere que nosotros aprendamos a ser obedientes a su palabra y no seguir haciendo lo mismo, reconciliándose usted cada día, cada mes, cada tres meses, hermano. No, hermano y hermana, ya no es tiempo de que usted, hermano, siga jugando con el evangelio. Ya no es tiempo que usted siga jugando con la palabra del Señor. Hay muchos hermanos que hacen cosas malas, se van para el mundo y vuelven a los tres meses, a los seis meses, y vuelven a reconciliarse, y así siguen, hermano. Pero hoy yo le digo que ya no es tiempo, hermano. Afirmémonos con el Señor, afirmémonos delante de la presencia de Dios, porque el Señor pronto viene. Si usted está fuera en el mundo, si usted está cometiendo pecado, y el Señor viene a llevar a su pueblo, ¿dónde se quedará? ¿Qué dirá usted en aquel día? ¿Qué dirá usted en aquel día, hermano y hermana, Usted dirá, es que yo no oí, no escuché la palabra, es que yo pensé que así era, es que no me predicaron, es que el pastor no me enseñó. En toda iglesia, hermano, se habla, se anuncia, se reprende el pecado. En todo lugar, hermano, hay partes donde también a veces no quieren reprender el pecado, hermano, porque a veces el hermano tiene miedo, tiene temor de que lo van a señalar también. Pero si usted está haciendo lo correcto, pero si usted está haciendo las cosas buenas delante de los ojos de Dios, recuerde que Dios lo va a respaldar. No importa quién se levante, no importa, hermano, quién lo señale, quién lo critique, pero si usted está haciendo las cosas bien delante de Dios, Dios lo va a respaldar en cualquier momento de su vida. Dios cada día nos enseña y nos habla a través de su palabra. Usted no dirá, no va a decir en aquel día, es que a mí no me dijeron, es que a mí no me hablaron, no me enseñaron acerca del pecado, es que yo pensé que así era, que estando dentro de la iglesia yo podía seguir pecando, yo podía seguir haciendo lo malo. No, hermano. Usted tiene que entender y tiene que aprender a obedecer a Dios. Si usted está dentro de una congregación, debe de guardar su vida y vivir en santidad para Dios. De lo contrario, hermano y hermana, usted un día, dice la Biblia, va a recibir también lo que está haciendo. Nosotros salvamos nuestra responsabilidad de hablarle, de enseñarle la palabra del Señor. Un día, dice el Señor allá en San Mateo 7:21, en aquel día me dirán, Señor, en tu nombre profetizamos, en tu nombre hicimos milagros, en tu nombre, Señor, hicimos muchas cosas. Entonces yo les declararé, dice el Señor, nunca os conocí, apartado de mí, hacedores de maldad. En aquel día usted va a decir, Señor, es que yo fui a la iglesia, es que yo pertenecí a tal iglesia, a la iglesia más grande de mi comunidad, a la iglesia más grande de mi ciudad, de mi pueblo, de mi nación, a la iglesia más reconocida. ¿Qué le dirá a Dios? Ibas a la iglesia más grande, decías que eras el más mejor, pero vivías en pecado, vivías todavía contaminándote, haciendo cosas malas, desagradables, que a mí no me agradaban. Y te hablaban, te llevaban el mensaje, pero tú nunca quisiste entender. Imagínese que llegue ese momento en que Dios, dice la Biblia, hermanos, ¿qué pasará entonces en aquel tiempo si nosotros no queremos obedecer la palabra del Señor? ¿Qué pasará entonces en aquel tiempo si nosotros no queremos entender la palabra de Dios? Por eso es necesario que usted sacrifique su vida, su cuerpo material, sus miembros, y ya no lo presente para el pecado, para hacer lo malo. Sacrifique su cuerpo cada día, hermano y hermana, porque en esta tierra, hermanos, vivimos sobre este planeta Tierra, donde muchas cosas hay. Lo que más reina sobre esta tierra es el pecado. Lo que más hay en este mundo es el pecado, hermano. Usted va a correr, usted a una ciudad, va a una ciudad, hermano, y usted va a ver muchas cosas malas, cosas desagradables. Pero como cristiano, como buen hijo de Dios, usted y yo, dice la Biblia, que nosotros, hermanos, ya no nos vamos a contaminar. Apartémonos, hermanos. Apártese de todo pecado y guarde su vida para Dios. Como creyentes, como hijos de Dios, como ministros de Dios del Evangelio, nosotros, hermanos, también que predicamos el Evangelio, predicadores, hermanos y hermanas, nosotros también corremos mucho peligro sobre esta tierra. estamos expuestos, hermanos, hermanas, ¿verdad? A nosotros nos persigue el enemigo, hermano, de diferentes maneras. Pero le pedimos al Señor que el Señor nos ayude. Que el Señor, hermano, pueda poner su Espíritu Santo dentro de nosotros y nos transforme completamente. Para ya no pecar en contra de nuestro Dios. Porque nosotros, hermano, también le enseñamos a usted la palabra de Dios. Y si nosotros vivimos en pecado, ¿qué será de nosotros? Es más grande el castigo, dice la Biblia, para aquellos hermanos, ¿verdad?, que tratan la manera de engañar a Dios, de engañar al pueblo del Señor. Yo no puedo venir aquí, hermano, a decirle, a hablarle a usted del pecado. Si yo estoy en pecado, estoy haciendo cosas malas. Por eso, hermano, predicador, evangelista, siervo de Dios, guardemos nuestra vida. Guarde su vida para Dios. Guarde su vida para el Señor. Y verá que Dios lo va a respaldar en todo momento. No importa, hermano, si usted sea señalado, sea criticado por llevar el mensaje, por llevar la palabra del Señor, eso no importa. A mí no me interesa, hermano y hermana, ¿verdad?, que usted se oponga y usted diga, ese hermano nada más está hablando, ese hermano solamente está criticando a otro. No, yo le estoy hablando conforme la palabra del Señor. Yo le estoy hablando, hermano, conforme lo que la palabra de Dios me enseña. No importa, hermano, ¿verdad? La Biblia dice que nosotros, ¿verdad?, siempre vamos a ser señalados, pero no importa. Aunque seamos señalados, hermano, pero por hablar la verdad. A mí no me interesa caerle bien a usted, hermano, y venir a hablarle palabras bonitas, palabras dulces en su oído y decir que usted, hermano, está bien como está. Yo viéndolo que usted está haciendo lo malo y felicitándolo. No, hermano, yo tengo que hablarle y decirle la verdad. Si usted está pecando, si usted está haciendo cosas malas, recuerde que hay una paga. Y en esta tierra es donde el ser humano paga, hermano, lo que hace. Si usted atenta en contra de su prójimo, recuerde que lo que hace hoy, el día de mañana se lo van a devolver. Si usted atenta en contra de su hermano, usted pone mal a su hermano delante de alguien, hermano, ¿verdad?, acusa a alguien injustamente, recuerde que Dios, en su justicia, dice la Biblia, que así como ustedes hacen, así como ustedes quieren que los hombres hagan con ustedes, dijo Jesús, así hagan ustedes también. Si ustedes quieren recibir bendición, dijo Jesús, bendigan. Si ustedes quieren recibir favores, hagan favores. Pero si ustedes quieren hacer daño a alguien, recuerden que alguien también, dijo Jesús, les va a hacer también lo que ustedes hacen.

0: Así mis hermanos, hermanas, hemos escuchado palabra de Dios, esperando que usted se haya gozado con nosotros. Es así como llegamos ya a la parte final de este espacio de programación, la segunda venida de Jesucristo. Si este programa fue de bendición para su vida, le invitamos a que lo vuelva a sintonizar el próximo jueves de 10 de la mañana a 12 del mediodía con su conductor hermano Florindo Pérez. Dios primero, el próximo jueves él estará acá en este lugar. Por hoy hemos conducido este programa, esperamos mis hermanos, esperando que usted se haya gozado con nosotros.
1: ¡Aleluya!

He aquí que viene con las nubes y todo ojo le verá, y los que le traspasaron y todos los linajes de la tierra harán lamentación por él. Sí, amén. 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
1: 12 horas, 2 minutos.

Así que bendiciones para cada uno de ustedes, mis hermanos, en esta hora del mediodía. Ya puntualizando las 12 del mediodía con 5 minutos. Y nosotros continuamos por acá gozándonos, mis hermanos, a través de las alabanzas. Gracias a cada uno de ustedes por esa fiel sintonía, Stereo Bendición. Por acá estamos muy contentos, muy alegres, agradecidos con el Señor, porque el Señor ha sido bueno con nosotros. Y cada mañana, mis hermanos, son nuevas en la misericordia del Señor. Bendiciones para ustedes, mis hermanos, en esta hora del mediodía. Tenemos un lapso de 60 minutos para poderles llevar.

0: estar acá con ustedes, poderles llevar unas preciosas alabanzas. Y ya a las 13 horas pues viene el espacio de programación Nuestra Salvación es Cristo. Bendiciones entonces para cada uno de ustedes. Gracias por estar siempre conectados a Estéreo Bendición.
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0: Bendiciones para todos, esperando que también usted se goce. Se goce, mis hermanos, escuchando alabanza. Así que también usted se pueda gozar.

escuchando alabanzas, también vamos a escuchar palabra de Dios. Y qué bueno, mis hermanos, qué bueno que todavía pues podemos escuchar palabra de Dios, qué bueno que todavía, ¿verdad?, tenemos la oportunidad de escuchar palabra de Dios, porque sabemos, mis hermanos,

la vamos a hallar, no vamos a escuchar palabra de Dios, vamos a ir de un lado para otro, buscando para escuchar palabra de Dios. Así que bendiciones para todos, aprovechemos el tiempo,

Así que nos gozamos de una manera tan especial y tan maravillosa a través de las alabanzas. Dios bendiga a cada uno de ustedes, a los que están en sintonía de Estéreo Bendición. Esperando que usted se esté gozando con nosotros en esta hora de la tarde. Quiero agradecer la comunicación de mi hermano Mario Pérez, escuchándonos en Colonia Santa Rosa 1. Dios bendiga a mi hermano Mario, que está en sintonía de Estéreo Bendición. Él por ahí comunicándose con nosotros. Dios le bendiga, hermano. Qué bendición poderlo saludar. Esperando que ahí estén siempre disfrutando de las bendiciones del Señor, que a pesar de los procesos, a pesar de las luchas, de las dificultades que podamos estar atravesando, podamos siempre confiar en el Señor, podamos siempre poner nuestra confianza solamente en el Señor Jesucristo, porque recordemos que nuestra victoria está segura con Él, amén. Todo pues todo es al tiempo del Señor, mis hermanos. Así que pues confiemos en el Señor. Dios bendiga a mi hermano Mario, que por ahí está en sintonía de Estéreo Bendición. Él saludando al personal de turno, saludando a mi familia. Gracias, hermano, por el saludito. Saludando a mi hermano Ronnie López, a su familia. Saludando a mi hermano Werner López y familia. Saludando a hermano Isaí López y familia. Saludando a hermana Elvira Martín, a hermana Diana Martín, saludando a todo el staff de locutores, programadores. Hermano Mario, saludando a hermana Dalila Méndez, allá en Colonia Miramar, El Porvenir. Saludando a hermana Ángela Barrio, saludando a hermana Adela Cifuentes, a toda su familia. Y saludando a hermana Estela Guzmán, allá en Plan La Lima, Malacatán. Hermano Mario, saludando a toda la audiencia en general, él haciéndonos solicitud de dos alabanzas. Claro que sí, con mucho gusto. Vamos a escuchar las alabanzas que mi hermano Mario nos ha solicitado, esperando que estas alabanzas pues puedan ser de bendición para su vida espiritual. Así que bendiciones a mi hermano Mario, que está en sintonía de Estéreo Bendición. Él solicitándonos las alabanzas, la oración es la que vale. Y galardón. Vamos a escuchar estas alabanzas que mi hermano nos ha solicitado, esperando, hermano Mario, que estas alabanzas puedan ser de gran bendición para su vida espiritual. Vamos a escuchar estas alabanzas. Ya 20 minutos han pasado de las 12 del mediodía y nosotros continuamos por acá gozándonos en esta hora de la tarde.

0: tarde en Colonia Santa Rosa 1. Dios le bendiga, esperando que estas alabanzas pues hayan sido de bendición para su vida espiritual. Bendiciones para cada uno de ustedes. Dios les bendiga de una manera tan especial. Gracias por estar siempre con nosotros, por estar siempre conectados a la frecuencia 104.9. Ya 30 minutos nos separan de las 13 horas, 1 de la tarde. Por acá en Aldea Tocache tenemos una tarde muy bonita, una tarde soleada. Se siente ese calorcito acá en Aldea Tocache, pero estamos contentos y agradecidos con el Señor, porque podemos contemplar su grandeza, porque un día más, mis hermanos, podemos contemplar sus maravillas, podemos contemplar su creación. Así que saludos para todos. Escuchamos ya unas hermosas alabanzas más. Ya únicamente tenemos unos minutos para poder llevarles unas alabanzas. 13 horas, 1 de la tarde, viene el espacio de programación Nuestra Salvación es Cristo.
1: Doce horas, 30 minutos.
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Pasando Jesús por una ciudad en la cual caminaba y predicaba, cuando de pronto apareció un hombre detrás de él corriendo diciendo: Maestro, maestro, maestro, mi hija está enferma. Mi hija está enferma, ve y sánale, sánale. El maestro le dijo: Vamos. Y cuando iban a la casa de este hombre llamado Jairo, un principal de la sinagoga de aquellos tiempos, Jesús caminaba, Jesús predicaba y en su popularidad la gente le seguía y Jesús les hablaba, cuando de pronto: ¿Quién me ha tocado? ¿Quién me ha tocado? Pero maestro, maestro, si es la multitud quien te aprieta y tú dices: ¿Quién te ha tocado?

tocado y apareció una mujer en medio de tanta gente llorando. Le dijo: Señor, Señor, yo fui quien te tocó.

Y así Jesús, después de haber sanado a esta mujer que sufría de un flujo de sangre, continuaba su viaje a la casa de Jairo. Pero instantes antes de llegar, apareció un criado de Jairo corriendo diciendo: Señor, Señor, Señor, Señor, no, no molestéis más al maestro, no molestéis más al maestro, porque tu hija ha muerto, tu hija ha muerto. Y Jairo se entristeció por un momento, mas Jesús le dijo: Ten paz, Jairo. Ten paz, Jairo, porque tu hija no ha muerto. Tu hija no ha muerto, tan solo duerme. Ten paz, Jairo. Jesús, consolando a Jairo,

Jesús está aquí. Él dice que solo duerme. Jesús está aquí. Oh, Jesús está aquí. Y al entrar Jesús a la casa, miró hacia el suelo y vio a la niña postrada y le habló en arameo diciendo: Talita Kumi, Talita Kumi, Talita Kumi, que traducido quiere decir: niña, a ti te digo,

0: Así que bendiciones, bendiciones para cada uno de ustedes. Nos estamos gozando de una manera tan especial a través de las alabanzas. Yo no sé si usted se goza, pero nosotros acá nos gozamos a través de las alabanzas, ya que son alabanzas que edifican nuestra vida. Alabanza, mis hermanos, que vienen a fortalecer nuestra vida espiritual. Así que saludos para cada uno de ustedes en esta hora de la tarde. Vamos a escuchar ya las últimas alabanzas. Ya pues viene el espacio de programación Nuestra Salvación es Cristo. Y pues este programa inicia a las 13 horas, 1 de la tarde, finaliza a las 3 de la tarde. Y juntamente con ellos nosotros entregamos turno correspondiente. Así que gracias a todos por habernos acompañado. Desde ya nos despedimos de cada uno.
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0: Esperando siempre en el Señor que usted se haya gozado con nosotros. Bendiciones entonces para todos. Escuchamos ya estas últimas alabanzas y luego iniciamos el programa Nuestra Salvación es Cristo.

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1: 12 horas, 12 horas, 45 minutos.
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1: Son las 13 horas.

0: Venid a mí, todos los que estáis trabajados y cargados, y yo os haré descansar. San Mateo 11:28. 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
1: Dice en Hechos capítulo 4 versículo 12, y en ningún otro hay salvación, porque no hay otro nombre bajo el cielo dado a los hombres en que podamos ser salvos.
0: Miembros de la Iglesia de Dios Evangelio Completo de Santo Domingo II, San Pablo, San Marcos, durante los próximos 120 minutos estaremos compartiendo con ustedes alabanzas que edifican. 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Desde ya queda disponible la línea 59-57-13-45. Quédese con nosotros porque ya iniciamos.

buena tarde para cada uno de ustedes que nos están escuchando en esta hora. Que el Señor bendiga sus vidas de una manera muy especial. Es para nosotros una gran bendición de parte de nuestro Creador del Universo esta oportunidad que nos concede de poder estar en cabina de radio Estéreo Bendición 104.9 FM, ¿verdad? Así es de que yo sé que para usted también es de gran bendición, ¿verdad? Poder ser parte de este gran proyecto, de esta gran misión, de cuál es llevar el Evangelio de Jesucristo a toda criatura, ¿verdad? Predicar el Evangelio en cualquier lugar donde nosotros podamos llegar, ya sea físicamente, personalmente, o ya sea también por vía telefónica, ¿verdad? A través de las diferentes plataformas también. Sabemos de que solamente a Dios le debemos la honra y la gloria, solo a Él podemos nosotros agradecerle por su infinito amor y su infinita misericordia, ¿verdad? Así es de que nosotros pues con mucha gratitud a nuestro Padre Celestial estamos presentes, ¿verdad? Y ya para poder llevar estos 120 minutos de programación, ahí les agradecemos a ustedes por ser parte de esta radio, ¿verdad? Como también de los diferentes programas. Así es de que le damos la honra y la gloria a nuestro Dios y vamos a iniciar, ¿verdad? No sin antes leer y orar para que sea Dios el quien nos dirija, como siempre, ¿verdad? Se lo pedimos a Él. Dice el Salmo 34: Bendeciré a Jehová en todo tiempo, su alabanza estará de continuo en mi boca. En Jehová se gloriará mi alma, lo oirán los mansos y se alegrarán. Engrandeced a Jehová conmigo y exaltemos a una su nombre. Busqué a Jehová y Él me oyó y me libró de todos mis temores. Los que miraron a Él fueron alumbrados y sus rostros no fueron avergonzados. Este pobre clamó y le oyó Jehová y lo libró de todas sus angustias. El ángel de Jehová acampa alrededor de los que le temen y los defiende. Gustad y ved que es bueno Jehová. Dichoso el hombre que confía en él. Temed, dice a Jehová, vosotros sus santos, pues nada falta a los que le temen. Así es de que oramos en esta hora de la tarde, dándole gracias a Dios y de la misma manera pidiéndole también su dirección para que sea Él el que pueda manifestarse a través de estos minutos de programación. Mi buen Dios y Padre que habita en su trono de gloria, muchas gracias le damos, Señor amado, porque usted sigue siendo fiel, Padre. Gracias, poderoso Maestro, porque sin usted nada podemos hacer, Padre. Gracias por la vida, gracias por la salud. Gracias, Padre, por todo lo que usted nos da, Señor amado. Espíritu Santo, llene nuestra vida y que seamos agradecidos con nuestro Padre Celestial por todo lo que Él nos concede. Padre eterno, le suplicamos que usted ministre nuestra vida desde la coronilla de la cabeza hasta la planta de nuestros pies. Que sea usted hablando a través de nuestros labios, Padre eterno, usando nuestra vida, Señor, poniendo palabras correctas, Padre eterno. Eche fuera todo estorbo del enemigo, Señor, que quiera poner en nuestra vida. Señor amado, le suplicamos con todo el corazón que bendiga a toda la amada audiencia, Padre. A todos, Señor, los que desde madrugada encienden la radio, Padre eterno, y están siendo bendecidos
fortalecido, Señor, a través de la misma. Padre eterno, bendiga, Señor amado, a todos los vecinos, amigos, Padre, que a través, Señor, de la radio del vecino, Señor, también se alimentan, Señor, su vida espiritual. Oh Espíritu de Dios, ¿por qué no darle gracias, Señor, por su infinito amor? Bendiga, Señor, cada familia, Padre eterno. Cada uno por nombre, Padre, cual sea la necesidad, Señor. Usted está atento y dispuesto a ayudarnos. Poderoso Maestro, le suplicamos en esta hora, Padre eterno. Tome el control de nuestra vida, Señor, el control de estos 120 minutos de programación, Padre. No venimos, Señor, a exaltarnos, papito lindo. No venimos a gloriarnos, sino venimos a exaltar su nombre, papá. A glorificarle a usted, Maestro. Oh, Espíritu Santo, le pedimos, Padre, que nos ayude a poder transmitir, Señor amado, esas palabras de ánimo, de consuelo, de esperanza, de amor. Pero también, Padre, le pedimos, Señor, que puedan entregar su vida a usted, Señor amado, reconciliar con usted, Padre, y cambiar, Señor amado, la forma de ser, la forma de vivir, papito santo. Oh poderoso Maestro, bendiga a todos, Padre, a los que se estarán comunicando, Señor, enviando su mensaje, donde quiera que se encuentren, Señor. Bendiga a los papitos lindos, bendiga el trabajo, el negocio de cada uno, Padre. Bendiga, Señor, la vida también, Padre eterno, nuestra hermana Julia Martín, Padre, que está también, Señor amado, recibiendo, Padre, sus mensajes, esas llamadas, Padre. Bendiga su vida y la vida, Señor amado, de su familia. Oh Espíritu Santo, bendiga a cada uno por nombre, Padre eterno, de los que están escuchando, papá, de los que nos van a visualizar, Señor, y de los que estarán, Padre, quizá encendiendo su radio, papito lindo, en estas horas. Gracias, soberano Dios, ministra a través de su palabra, Padre. Gracias le damos, soberano Rey, allá donde están mis hermanos, Padre, en la Unión Americana, Señor. Allá ministra sus vidas, papito santo. Lo que nadie más puede hacer, Padre, lo puede hacer usted, papá, llenando esas vidas, Señor. Gracias, soberano Rey, en el nombre de Cristo Jesús. La vida de nuestro hermano Ronnie López, su familia, Padre, está en sus manos. Cuide de ellos, Padre. La vida de nuestro hermano Isaí López, papito lindo, la vida de su familia, Señor. Bendígalos, Padre, que son de una gran bendición para muchos, Padre eterno. En el nombre de Cristo Jesús, bendiga mi vida, la vida de mi esposo, Padre. Gracias, Señor amado, por permitirnos, Padre eterno, poder estar, Padre, en cabina de radio, Señor amado.

nosotros estamos adorándole. Hay muchos que están lamentando, hay muchos que están llorándole a un familiar que ya no está con ellos. Y nosotros debemos de comprender la misericordia de Dios como también la voluntad. Recuerde usted que si estamos contentos, si estamos alegres, si estamos sin ninguna dificultad, adorémosle al Señor. Muchas veces cuando estamos bien se nos olvida quién es el que nos da la oportunidad de estar con bien. Así es de que dad gracias en todo tiempo, dice la palabra de nuestro Dios, porque esa es la voluntad de nuestro Dios para con nosotros en Cristo Jesús, ¿verdad? Así es de que bendiciones, mis hermanos, donde quiera que usted se encuentre. Si está en el trabajo, en casita, en hora del almuerzo, ahí reunido con la familia o con algunos compañeros o amigos, si está usted viajando, que el Señor le bendiga y guarde su camino, su salida y su entrada. No se olvide de darle gracias a Dios. No se olvide de pedirle al Señor la dirección, porque no estamos libres, hermanos, de tanto que pasa en el mundo. Que Dios nos guarde de una manera muy especial. Que sea Él el que dirija nuestros pasos. Que sea Él el que dirija la salida y la entrada de cada uno. También la de toda la familia. Así es de que si usted está en hora del almuerzo, buen provecho. Recuerde ahí decirle: Señor, gracias. Porque hay muchos que están anhelando, deseando, suplicando poder tener una tortilla para poder saciarse, llenarse. Y nosotros que tenemos la oportunidad, démosle gracias a Dios. Quizá no haya unas dos, tres clases de comida, pero suficiente con lo que Dios nos da. Y ser agradecidos con Él, recuerde que trae más bendición. Y el día de mañana, pues usted tendrá más. Si usted así le cree y honra al Señor con lo que Él le da, ¿verdad? Así es de que hay que enseñarle a los niños también, ahí en casita, cuando usted pues vaya a comer, antes dele gracias a Dios y verá cómo los niños también van a aprender. Y aunque usted no esté presente, ellos le van a dar gracias a Dios. Y aunque ellos estén en otro hogar, ahí van a testificar, porque la gente se va a dar cuenta que ellos son agradecidos con el Señor. Hay que platicar con ellos, enseñarles que no sientan vergüenza de inclinar la cabeza, el rostro, y poder decirle: Señor, gracias por los alimentos. Y que Dios bendiga a todos aquellos también que están pasando por alguna escasez. Dios proveerá, mis amados hermanos. Recuerde usted que el Salmo 34:4 dice la palabra de Dios: busqué a Jehová y Él me oyó y me libró de todos mis temores. Sabemos entonces que dice también el versículo 6: este pobre clamó y le oyó Jehová y lo libró de todas sus angustias. Así es de que si usted está angustiado por algún problema, por alguna situación que esté pasando en su vida, por algo que usted no le pueda dar a sus hijos y ellos le están pidiendo. Los niños pues no están preguntando si hay o no hay, los niños piden. Y es ahí donde los padres se sienten tristes cuando no tienen para darles. Pero recuerde que Dios nunca nos deja solos, nunca nos desampara, pero siempre pongamos en primer lugar a Cristo de poder. Así es de que vamos entonces a escuchar una alabanza que lleva como tema: somos el pueblo de Dios. Una alabanza muy especial. Una alabanza que dice: eres mi pueblo, sírveme, pídeme, yo te daré. Y llevaremos entonces su gloria a todas las naciones, dice, ¿verdad? No podemos llegar personalmente, a través de la página de Facebook, a través de las radios, podemos llegar a diferentes lugares, mis amigos, hermanos en Cristo Jesús. Anímese usted a proclamar el Evangelio.

Evangelio de salvación, porque imagínese que si no somos nosotros los que hablamos, las piedras hablarán. Imagínese usted pudiendo nosotros hablar y que una piedra hable. Hablemos nosotros, que Dios nos ha dado esa oportunidad y autoridad para poder hablar de su palabra. Así es de que escuchamos entonces esta alabanza: somos el pueblo de Dios.

0: Así como con esta alabanza saludamos a todos donde quiera que se encuentren. Ahí pues usted puede gozarse, ¿verdad?, con estas alabanzas y poder declarar en su vida, ¿verdad?, que somos un pueblo de Dios, somos un pueblo escogido por Dios, linaje escogido por Él, y somos santos ante la presencia de Dios, ¿verdad? Así nos llama el Señor, así es de que debemos entonces de poder nosotros hacer todo lo que está a nuestro alcance por poder darle la honra y la gloria al Señor. Así es de que usted no se sienta menos que nadie, usted es pueblo elegido por Dios, ¿verdad? Usted es varón, es mujer que Dios ha elegido para poder llevar las buenas nuevas de salvación. Dice, en esta tarde pues nos ha llegado ya un mensaje, dice: buenas tardes hermanos, Dios les bendiga, aquí estoy trabajando, dice, pero en sintonía de su programa, les animo a seguir adelante, saludos para toda la audiencia y me complace con alabanzas, dice atentamente nuestro hermano Isaí López. Claro que sí, mi amado hermano, que el Señor siga bendiciendo su vida. Y ahí en el trabajo, verdad, que Dios siga guardándole de todo. Así es de que vamos entonces a complacer con alabanzas para saludar a nuestro hermano Isaí López. Así de que si ahí pues con él hay amigos, compañeros, pues que el Señor también les bendiga de una manera muy especial. Así es de que nos quedamos entonces escuchando estas alabanzas que son de gran bendición para la vida de nuestro hermano Isaí, como para cada uno de nosotros también.
1: 13 horas, 24 minutos.
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versos antes de que el ejército se levantara. Dios no necesita perfección, solo necesita una mano dispuesta. 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Deja que la palabra tome el mando. 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

0: Todopoderoso, entonces de esta manera es como hemos ahí saludado, por supuesto, a nuestro hermano Isaí López, que nos escucha allá a todo volumen en la Unión Americana. Dios bendiga tu vida y a todos los que están ahí, pues ahí en su entorno, ¿verdad, hermano Isaí? Que Dios siga demostrando esa misericordia sobre todo aquellos que claman el nombre del Señor. Nosotros glorificamos el santo nombre de Él porque creemos y confiamos en un Dios todopoderoso. Hemos declarado victoria en momentos de proceso, en momentos difíciles, pero ahí se ha manifestado la presencia del Señor. Entonces, de esta manera es como pues nuestro hermano Isaí ahí saluda a toda la audiencia de Estéreo Bendición, donde quiera que usted se encuentre, en las diferentes comunidades, en los diferentes sectores, aldeas, caseríos, donde Dios permite la señal de Estéreo Bendición, por supuesto. Y le agradecemos a todos los que se están reportando en esta hora de la tarde al 3309-4580. Dios bendiga su vida, hermano, hermana, que Dios bendiga la vida de su familia, que Dios bendiga su trabajo, ahí en el taller, ahí en el negocio, donde quiera que usted se encuentre. Esa presencia del Señor es soberano, ¿verdad? Es omnisciente, omnipotente, omnipresente. Él está en todo lugar, donde quiera que usted esté, donde quiera que usted vaya. Él ha prometido estar con nosotros. Pero, sin embargo, pues nosotros acá seguimos glorificando el nombre del Señor. Y saludamos ahí nuestra hermana Marilú Pérez de Cantón Nueva Jerusalén, El Rodeo. Saluda a los esposos Baltasar y anima a seguir adelante. Saluda a toda la audiencia y solicita las alabanzas, el clamor de mi pueblo y Rey Mío con Lea Cristina. Entonces, de esta manera, pues Dios bendiga la vida de tu hermana Marilú Pérez y toda su familia allá en Cantón Nueva Jerusalén, El Rodeo, ahí donde también ella está, donde Dios le permite glorificar el nombre del Señor, de la manera que Dios toca su corazón, que Dios se manifieste en su vida, ahí en su familia y en donde quiera que usted se encuentre. Hermana Marilú, entonces, de esta manera saludamos a nuestra hermana Marilú Pérez, y quien pues envía un saludo muy especial a toda la audiencia, y complacemos con las alabanzas sugeridas en esta hora de la tarde, el clamor de mi pueblo y por supuesto Rey Mío con Lea Cristina.
1: Trece horas.

Bendito sea el nombre de nuestro Señor Jesucristo, hermanos, y qué bueno, qué bonitas alabanzas para darle la honra y la gloria al Señor, ¿verdad? Porque Él es nuestro Dios Todopoderoso, Él es nuestro médico en momentos difíciles, en momentos de dificultad, ahí está la presencia de Dios, ¿sabe? La presencia del Señor pues está en nuestra vida y ahí está para ayudarnos en el momento que nosotros necesitamos, ¿verdad? Pero también hay algo que impacta en la vida nuestra, que es la gratitud de cada uno de nosotros. Y ahí es donde la presencia del Señor se debe manifestar de una manera de gracia, de una manera de decirle al Señor gracias porque tú has sido bueno conmigo, te alabo, te doy la honra y la gloria porque en momentos de dificultad se ha manifestado la presencia de Dios en nuestra vida, hermanos. Usted y yo hemos visto cómo Dios usa las vidas, cómo Dios abre puertas donde para nosotros a veces es difícil, pero ahí está la presencia del Señor. ¿Sabe? Dice Efesios, dice el apóstol Pablo a la iglesia de Efesios en su capítulo 5, versículo 20, dice: dando siempre gracias por todo al Dios y Padre en el nombre de nuestro Señor Jesucristo, ¿verdad? El apóstol Pablo pues nos exhorta a eso, a darle gracias al Señor en todo tiempo y en todo momento, en momentos de dificultad y también en momentos de victoria. ¿Por qué? Porque el cristiano gozoso, siempre alegre, exaltando el nombre del Señor. Hay momentos, pues por supuesto, donde el cristiano pues también, ¿verdad?, pasa un proceso, pero recuerde usted que Dios ha prometido estar con nosotros todos los días. Entonces, de esta manera, es como hemos saludado ahí a nuestra hermana Marilú Pérez y le agradecemos por su comunicación a Estéreo Bendición y, por supuesto, ahí ella está sintonizando ahí a todo volumen allá en Cantón Nueva Jerusalén, El Rodeo. Mandamos un saludo muy especial a toda la comunidad allá en El Rodeo. Saludos especiales de parte de los esposos Baltasar y les animamos allá a seguir adelante exaltando el nombre del Señor, hermanos. No hay mejor forma de estar agradecido con Dios que cantarle, adorarle su santo nombre, exaltándole porque Él es bueno y para siempre es su misericordia. De esta manera, entonces, también saludamos a nuestra hermana Estela Guzmán del Plan de la Lima, Malacatán. Por supuesto, ahí está toda la audiencia, ¿verdad? Ahí está la familia de nuestra hermana Estela Guzmán exaltando el nombre del Señor a través de Estéreo Bendición. Y por supuesto, dice, saluda a los esposos Baltasar y anima a seguir adelante. Saluda al hermano Ronnie López y saluda también al hermano Isaí López. Saluda al hermano Mario Pérez y a toda la audiencia y solicita alabanzas, el proceso de la vida y por qué te vas y pide oración por su familia. Por supuesto, hermana Estela, ahí estaremos en un momento especial junto a mi esposa, ya más adelantito estaremos orando por su vida, por tu familia, dándole la honra y la gloria a nuestro Dios, diciéndole: Señor, tú conoces nuestra vida, ¿verdad? Él conoce nuestro estilo de vida delante de su presencia y por gracia es que nosotros somos salvos, ¿verdad? Por esa presencia del Señor, por esa gracia que solamente Dios da a todo aquel que se humilla delante de su presencia. Reconocer que anhelamos la presencia de Dios, hermano, eso le agrada al Señor. ¿Por qué? Porque Dios ha prometido estar con nosotros. Entonces, de esta manera, pues animamos ahí a la familia de nuestra hermana Estela Guzmán a exaltar el nombre del Señor y también animamos a Estéreo Bendición, a toda la audiencia, a seguir adelante. Exaltemos el nombre del Señor, hermanos, porque Dios es bueno. Entonces, de esta manera, complacemos con las alabanzas sugeridas ahí el proceso de la vida y por qué te vas, ¿verdad? Alabanzas que edifican nuestra vida cristiana. Dejamos entonces en la compañía de las alabanzas sugeridas por nuestra hermana Estela Guzmán para saludar a toda la audiencia, a nuestro hermano Ronnie, a nuestro hermano Isaí y también a nuestro hermano Mario Pérez. Dios les bendiga, hermanos, y exaltemos el nombre del Señor.

gloria a nuestro Dios Todopoderoso. Entonces, de esta manera hemos saludado ahí a nuestra hermana Estela Guzmán, ¿verdad? Hemos ahí escuchado las alabanzas sugeridas para poder saludar ahí a nuestros hermanos. Qué bueno, hermana Estela, que pues en su corazón nace poder saludar a toda la audiencia de Estéreo Bendición, y por supuesto también a los hermanos, a nuestro hermano Ronnie López, a nuestro hermano Isaí, a nuestro hermano Mario Pérez, ¿verdad? Que Dios siga usando la vida de estos varones, y qué bueno que en su corazón usted ha puesto saludarlos y ellos han escuchado este saludo muy especial. Entonces también pasamos ahí, queremos agradecer a toda la audiencia, de verdad, hermanos, que gracias por reportarse a Estéreo Bendición, gracias por reportarse acá en el programa Nuestra Salvación es Cristo, un programa que realmente, hermanos, ahí dicen los hermanos, ha sido de una gran bendición, ¿verdad? Entonces nos anima a nosotros a seguir hacia adelante, exaltando el nombre de Dios. Quiero comentarles que a veces nosotros decimos junto a mi esposa y declaramos la presencia de Dios, oremos por Estéreo Bendición, declaremos la presencia del Señor en la vida de todos los hermanos que nos están escuchando en diferentes lugares. Uno no sabe, ¿verdad?, tal vez alguna preocupación, un problema, alguna dificultad en sus vidas, hermanos, porque estamos propensos a cualquier situación, ¿verdad?, en la vida. Pero ahí, hermanos, donde usted se encuentra, le digo yo a mi esposa, ahí donde está, donde ellos claman, donde hay un clamor, ahí está la presencia de Dios. ¿Por qué? Porque dice Hebreos que sin fe es imposible agradar a Dios. Entonces, cuando hay esa fe, esa confianza, el poder del Señor, el poder de la presencia del Espíritu Santo se manifiesta en nuestras vidas. Entonces, de esta manera, pues, acá saludamos a nuestra hermana Elizabeth Cardona, de Cantón Nueva Jerusalén, El Rodeo. Dios bendiga la vida a tu hermana Elizabeth Cardona, que allá está, sin duda alguna, ahí a todo volumen, ¿verdad? Allá junto a su familia. Y saluda a los esposos Baltasar, dice, y anima a seguir adelante. Saluda al hermano Ronnie, al hermano Werner, saluda a sus padres, hermana Irma Guzmán, y al hermano José Alberto Cardona, y solicita las alabanzas con plumas de oro y el ángel de Jehová, ¿verdad? Alabanzas que edifican nuestra vida, hermanos. Ya escucha ustedes alabanza. Y el ángel de Jehová va delante de mí. Así lo creemos, porque creemos en un Dios todopoderoso que se merece toda la honra y toda la gloria. Entonces, ya, hermana Elizabeth, pues ya nuestros hermanos han escuchado este saludo muy especial, muy cordial, de parte de su persona a todos nuestros hermanos acá en Guatemala y también fuera de Guatemala, ¿verdad? Entonces, bendiciones para cada uno de ustedes. Nosotros continuamos, dejamos acá las alabanzas sugeridas, y ya en breves minutos ya viene también acá mi esposa para poder compartir palabra del Señor, que Dios la use como siempre lo sabe hacer. Dejamos en sintonía entonces de las alabanzas solicitadas por nuestra hermana Elizabeth Cardona.

Gloria a nuestro Dios Todopoderoso. Entonces hemos escuchado alabanzas que edifican nuestra vida, hermanos. Alabanzas que, pues, de esta manera, pues también cantamos juntos allá, ¿verdad? Cantamos ahí, donde quiera que usted se encuentre, en su negocio, en su cocina, o ahí en la sala, o donde quiera que Dios le permite estar, hermanos, pues cantarle al Señor es lo más lindo que puede haber, hermanos. Glorificarnos, glorificar el santo nombre del Señor a través de las alabanzas, pues también ahí siempre es un alimento espiritual para nuestra vida. De esta manera, entonces, pues hemos ahí saludado a nuestra hermana Elizabeth Cardona, que nos está escuchando a todo volumen allá en Cantón Nueva Jerusalén, El Rodeo, y pues ya su saludo ha sido concedido. Entonces, ahora, pues nos corresponde saludar a nuestro hermano Mario Pérez de Santa Rosa. Unos saludos especiales ahí, hermano Mario, que digamos creyéndole al Señor, ánimo en el nombre de nuestro Señor Jesucristo, ¿verdad? Saluda a los esposos Baltasar, dice, y anima a seguir adelante. Saluda al hermano Ronnie, a la hermana Elvira Martín, saluda también a nuestra hermana Estela. Saluda a nuestra hermana Ángela Barrios, saluda a hermana Adela Cifuentes y solicita la alabanza, Jehová es mi pastor, y por supuesto también pide ahí oración por su vida. Más adelantito vamos a estar orando, hermanos, acá, por no solamente por nuestro hermano, sino por todos aquellos. Sabemos, hermanos, que hay dificultad, sabemos que hay necesidades, algunas situaciones difíciles de entender, pero así es la presencia del Señor, así conforme a la voluntad de Él, pues Él nos va hablando a cada día que es, cuál es el propósito de Él en nuestra vida. Entonces, hermanos, pues saludamos a nuestro hermano Mario y complacemos también con las alabanzas sugeridas.

Bendiga a cada uno de todos los hermanos que se han comunicado en esta hora de la tarde, se han reportado de diferentes lugares. Nuestro hermano Mario Pérez, que el Señor siga bendiciendo su vida, mi amado hermano, y de toda su familia, ¿verdad? Sin duda alguna, todos los hermanos a los que usted pues ha saludado ahí, pues ya han escuchado, ¿verdad? Y así, de la misma manera también, hermanos, damos a conocer un reporte más y dice: bendiciones, hermanos, escuchando a todo volumen de su bendecido programa. Saludos a la amada audiencia y al staff de locutores. Así de que también ahí se reporta, ¿verdad?, nuestro hermano Ronnie López de Los Ángeles, California. Así de que muchas gracias, hermano, por ese saludo a toda la audiencia también, ¿verdad?, y que usted ha enviado a cada uno por nombre ahí donde nos están escuchando. También que el Señor bendiga su vida, la vida de su amada familia y todo lo que Dios le conceda, ¿verdad?, todo lo que usted anhela en su corazón. Es así entonces como saludamos también a la familia Ramírez Pérez allá en sector La Betania de Santo Domingo 2. Bendiciones, mis amados hermanos, ahí pues mis amados padres, Margarito Ramírez, Ilsa de Ramírez, ¿verdad? Y por supuesto a todos mis hermanas y hermanos que están por ahí escuchando a todo volumen, que el Señor les bendiga de una manera muy especial. Entramos entonces, mis hermanos, de lleno a la palabra de nuestro Dios Todopoderoso. Recuerde usted que estamos entonces en un momento también de escuchar palabra de Dios, ¿verdad? Y como también seguidamente habrá un momento de intercesión por su vida, por su necesidad, puede dejar su petición o puede mandar su mensajito. Nosotros pues no estamos ahí para poder apoyarle, ¿verdad?, en lo que nosotros podamos espiritualmente, moralmente. Dios nos ha encomendado esa gran misión de poder transmitir esa fe, esa confianza en la cual Dios nos ha prohibido a nosotros también a ustedes, ¿verdad? Así es de que en esta hora, mis amados hermanos, vamos a meditar de la palabra de nuestro Dios en Job capítulo 1, versículo 1. Es así como Dios nos da la oportunidad, hermanos, de poder adorarle y bendecir su nombre. Y dice la palabra de Dios: hubo en tierra de Uz un varón llamado Job, y era este hombre perfecto y recto, temeroso de Dios y apartado del mal. Gracias, Cristo maravilloso, en esta hora, Señor amado, le pido, Padre, con todo mi corazón, que sea usted, Padre eterno, usando mi vida, hablando a través de mis labios, Padre eterno, que no seas yo, Padre, sino usted, Señor, hablándonos en esta hora, Señor amado. Le suplicamos, Padre, que esta palabra sea de bendición y haga eco, Señor, en los corazones, Padre eterno, de todos, Señor, los que están escuchando, como también de todos los que estarán visualizando, Señor amado. Muchas gracias, Espíritu Santo, en el nombre de su Hijo amado Jesucristo. Amén y amén. Que el Señor les bendiga, mis amados hermanos y hermanas. Usted que nos está visualizando o nos estará visualizando, que el Señor sea el centro de su vida. Que el Señor sea quien se manifieste de una manera muy especial. Ahí donde está la necesidad, ahí donde está la petición, ahí donde está esa molestia, quizá en su cuerpo físico, pero también sabemos que espiritualmente también nos enfermamos, pero que Dios sea el único que pueda estar en el centro de su vida y así el poder limpiarnos, hermanos, porque sin Dios nada podemos hacer. Así es de que nosotros pues muy felices de poder compartir con ustedes palabra del Señor Jesucristo, palabra de nuestro Dios Todopoderoso, palabra de la palabra que nos da vida, nos alienta, la palabra que siempre está
para poder

En todo sentido de la palabra. Así es de que, dice entonces la palabra de Dios, hubo en tierra de Uz un varón llamado Job. Hombre, dice este hombre, perfecto y recto, temeroso de Dios y apartado del mal. Vamos entonces a meditar, mis amados hermanos y hermanas, amigos, vecinos, quizá que nos escuchan, nos visualizan. Vamos a meditar bajo la historia de este varón en el tema una vida íntegra delante de Dios en medio de un mundo difícil. Una vida recta delante de Dios en medio de un mundo difícil. La verdadera integridad no depende de las circunstancias, sino de una relación sincera con nuestro Dios, que se refleja en una vida recta, en una vida reverente y apartada del mal. La Biblia nos habla de este varón, un hombre recto, un hombre sincero, un hombre, dice, temeroso de Dios, un hombre apartado del mal. Vea todas estas características. Y la palabra de Dios nos enseña a través de esta historia que nosotros debemos de aprender cómo Job vivió. Y así el creyente debe vivir en una vida de integridad, de temor, en una vida también apartada del mal. Cuando enfrentamos pruebas y circunstancias difíciles, yo no sé si usted ha escuchado cuando mencionan algunos, cuando yo estaba pasando por este proceso, cuando yo estaba pasando por tal dificultad, me aferré y empecé a leer Job y eso fortaleció mi vida. Es que es un hombre del cual nos ha dejado una enseñanza, hermanos. El libro de Job comienza presentándonos a un hombre que vivía en un mundo lleno de dificultades, pero que tenía una vida que agradaba a Dios. Antes de hablar de sus riquezas, de sus pruebas o de sus sufrimientos, la Biblia describe el carácter de este varón. Job nos enseña que lo más importante de una persona no es lo que posee, no es lo que tiene, no es lo que ha logrado, sino que es quien es delante de Dios. Es cómo se presenta delante de Dios el ser humano. Así como este varón se presentaba delante de Dios como un hombre perfecto, como un hombre recto, temeroso, apartado del mal. Así nos enseña y nos aconseja que nosotros debemos de presentarnos ante el Dios de poder. Job tenía muchas riquezas. En todo el capítulo 1 y en todo Job nos habla de cuánto este varón tenía. Tenía riquezas, tenía familia, tenía una posición muy importante, pero la Biblia destaca principalmente características espirituales que son que era un hombre perfecto, recto, temeroso de Dios, apartado del mal y paciente. ¿Cuán pacientes somos nosotros, hermano? ¿Cuán rectos somos? ¿Cuán temerosos somos delante de Dios? ¿Cuánto nos apartamos del mal? Que Dios bendiga la vida de los que están visualizando ya. Uri Pérez, Huernito López. Bendiciones, mis amados hermanos. Comparta la transmisión porque queremos llegar a muchas personas que necesitan recordar que Dios es el Dios de poder. Y vemos entonces, mis amados hermanos,
Estas cualidades no muestran que es posible vivir para Dios aún en medio de un mundo lleno de problemas. El libro de Job es uno de los libros antiguos de la Biblia. La historia se desarrolla en la tierra de Uz, una región ubicada probablemente al este o sureste de la tierra de Israel. Escuche bien esto, Job no pertenecía necesariamente al pueblo de Israel, pero conocía y adoraba al Dios verdadero. Esto nos muestra que el conocimiento de Dios y la verdadera fe no estaba limitada solamente en una nación, sino para todos. El libro representa a Job como un hombre rico y próspero, con una familia numerosa, porque la palabra de Dios dice que eran bastantes sus hijos. Respetado en su comunidad, espiritualmente íntegro, bien delante de Dios, recto. ¿Sabe que cuando uno lee este pasaje, hermanos, realmente encuentra uno un reto? Encuentra uno un desafío. Y en el cual podemos nosotros decir, bueno, yo he dicho, Señor, ayúdame, porque quiero parecerme a este varón. Que nosotros podamos, hermanos, tomar este pasaje bíblico, no solamente como la historia de un sufrimiento, no solamente como todo lo que él vivió, perderlo todo lo que tenía. Por eso debemos de cuidarnos, ¿sabe por qué? Porque el enemigo es astuto. Y siempre que pasamos por procesos, yo siempre he dicho y sostengo que Dios lo permite, porque el enemigo no es más poderoso que Dios. Le pide permiso a Dios para tocar nuestra vida, para tocar lo que Dios nos ha dado. Porque si usted lee la palabra de Dios, dice que los hijos de Dios llegan a él, y también llega Satanás y le pregunta, ¿de dónde vienes? Y Satanás responde, de andar por la tierra, de rodear la tierra y de andar por ella. Imagínese. Pero ahí el mismo Dios le dice, ¿has considerado a mi siervo Job? Varón recto, perfecto y temeroso y apartado del mal. Es que también, hermanos, todo sufrimiento en nuestra vida trae un propósito. Pero nosotros muchas veces no comprendemos. Y por eso nosotros debemos de entender, cuando nos dice la palabra de Dios, que tenemos que ser fuertes y valientes. Cuando la palabra de Dios nos dice, yo estoy contigo todos los días. Hubo en tierra de Uz varón llamado Job. La Biblia comienza diciendo que Job fue un hombre real, no un personaje inventado, fue un hombre real, con un nombre y un lugar específico. Esto nos enseña que la fe no se vive únicamente en la iglesia o en momentos especiales. Job vivía en una comunidad, tenía responsabilidades y también enfrentaba las realidades de la vida. Él también enfrentaba todo lo que nosotros hoy en día podemos enfrentar, hermanos. Él también fue humano. Él fue un personaje real. Dios desea que nuestra fe se manifieste en nuestro hogar, en el trabajo,
en la comunidad, en el ministerio y en cada área de nuestra vida, porque en todo momento tenemos dificultades, en todo lugar tenemos dificultades. Por eso es de que yo no comprendo a aquellas personas, yo no las entiendo cuando dicen: yo me voy a vivir a otro lugar porque allá donde voy a llegar no habrá problema, porque allá no me conocen. Ciertamente no la conocen en cuanto llega, pero va a llegar el momento en el cual va a tener problemas, va a tener dificultades. Entonces, hermanos, muchos dicen: me voy de esta congregación porque aquí no me quieren, porque aquí me ignoran, porque aquí no me dan privilegio. Donde quiera nosotros que vayamos, debemos de vivir una vida agradable ante Dios, porque si no, donde quiera que usted o yo vayamos, igual no vamos a tener las oportunidades si nuestra vida sigue siendo la misma. La iglesia, la congregación no nos va a salvar, no nos va a cambiar, sino somos nosotros los que debemos de someternos a la presencia de Dios, activar nuestra fe, y así Él podrá obrar en nuestra vida. La fe, donde quiera que estemos. En Mateo 5:6 dice la palabra de Dios: así alumbre vuestra luz delante de los hombres. O sea, debemos nosotros demostrar un buen testimonio, un buen ejemplo, que un día digan: yo quiero ser como él, yo quiero ser como ella, yo quiero servirle a Dios como tal hermano. Quizá yo quiero servirle a Dios como tal hermana lo hace, trabajar en la obra de Dios así como lo hacen. Que nuestra luz alumbre, dice, delante de los hombres, de las mujeres, delante de todo ser viviente, de todo ser humano que nos vea. La vida de Job nos recuerda que nuestro testimonio debe ser visible en el lugar donde Dios nos ha colocado, donde Dios nos ha elegido, donde Dios nos tiene trabajando. Que sea visible, que nosotros podamos demostrar ese testimonio, hermanos. Job era un hombre perfecto, y era este hombre perfecto, dice la palabra de Dios en el capítulo 1, versículo 1. La palabra perfecto no significa que Job fuera absolutamente sin pecado, porque la Biblia enseña que todos los seres humanos necesitamos de la gracia de Dios. La idea es la de una persona íntegra, con integridad en su vida, sincera, con madurez moral. Job no era una persona de doble vida, Job era un hombre sincero. Era el mismo donde quiera que estuviera, en público, en privado, donde sea. Proverbios 10:9 nos dice: el que camina en integridad anda confiado, sin temor alguno de ser avergonzado, sin temor alguno de ser quizá burlado, criticado. Este hombre era sincero. Job no solamente aparentaba ser bueno, su vida tenía una verdadera integridad delante de Dios. Este hombre, sin duda alguna, había sido elegido también por Dios para poder demostrar todas estas características, para demostrar el poder de Dios también en su vida, porque teniendo mucho, ya decía Satanás, le decía a Dios: está así, no blasfema contra ti porque todo lo que le has dado. Pero quita tu mano, dice, quita tu mano de sobre las cosas que les has dado, y a ver si no va a hablar mal contra ti. Entonces, mis amados hermanos, la integridad significa ser honesto, mantener una vida limpia,
cumplir nuestra palabra, o sea, no ser mentirosos, ser fieles a Dios cuando nadie nos está observando, no vivir una doble vida. Esto nos enseña, hermanos, a que nosotros debemos entonces de honrar el nombre de Dios donde quiera que estemos. No llegar a algún lugar que porque no nos conocen vamos a mentir. Hablemos la verdad. Hablemos la verdad para que nosotros podamos agradarle a Dios. Dios no se agrada de aquellos mentirosos. Dios no se agrada de aquellos que andan hablando cosas que no son. Dios no se agrada de toda aquella persona que se aprovecha de otra. Debemos, hermanos, de ser honestos, sinceros. Debemos preguntarnos, ¿somos la misma persona delante de Dios en la iglesia como en la casa? Como cuando en lugares donde nadie nos ve, ¿será que actuamos de una manera igual? ¿Somos los mismos? ¿O en la iglesia somos una persona, en la casa somos otra, con la familia somos otra persona y donde nadie nos ve somos otras? ¿Allá en la calle? Si usted saluda en la iglesia y bendice a su hermano, ¿por qué no decirlo en la calle? Buenas tardes, Dios le bendiga, o buenos días, que le vaya bien. ¿Sabe que muchos dicen? Es que hay personas que no responden cuando uno les saluda. Déjelo, usted siga saludando. Porque al final, esa persona, si es porque no le ha escuchado, no le ha respondido, o quizá está pasando por momentos difíciles, donde, como dicen muchos por ahí, ¿verdad?, va uno caminando, pero la mente está en otro lugar. Cuerpo presente y alma volando, dice un dicho. Hermanos, nosotros no sabemos el por qué. Pero cuando usted se va a dar cuenta, esta persona le va a responder el saludo que usted le está dando. Entonces, ¿cómo somos nosotros? Porque si no somos los mismos, entonces, hermanos, vamos a demostrar que somos obligados a hacer las cosas donde las hacemos. Por eso debemos nosotros de adorarle al Señor y buscar de Él. Job era un hombre recto. Ser recto significa vivir de acuerdo con los principios correctos. Job procuraba hacer lo que era justo y agradable delante de Dios. El Salmo 119:1 dice la palabra de Dios: bienaventurados los perfectos de camino, los que andan en la ley de Jehová. Bienaventurados los perfectos de caminos que andan en la ley de Jehová. Miqueas 6:8 también dice: oh hombre, Él te ha declarado lo que es bueno. ¿Y qué pide Jehová de ti? Solamente hacer justicia y amar misericordia y humillarte ante tu Dios. ¿Cuesta, hermanos? Claro que sí. Hacer lo bueno, ¿cómo cuesta? Pero es agradable ante Dios, hermanos. Tenemos que hacer un esfuerzo de portarnos bien. ¿Sabe por qué? Porque así le agradamos a Dios. Así Él escuchará nuestro ruego, nuestra petición. Así Él nos ayudará. Job tenía una conducta correcta. Su fe se reflejaba en sus acciones. Una persona puede decir que ama a Dios, pero la verdadera fe debe producir una vida transformada. Podemos decir amamos a Dios, pero si no cambiamos, si no permitimos que Dios obre en nuestra vida, si no nos acercamos a Él, hermanos, hacemos todo lo contrario. ¿Cómo podemos decir amo a Dios si estamos alejados de la presencia de Él?
cuando digamos amamos a Dios, pero queremos estar siempre cerca de Él. Recuerde usted que cuando nosotros decimos que amamos a alguien, quisiéramos estar siempre cerca de ellos. Los padres de familia dicen que aman a sus hijos, siempre quieren estar cerca de ellos. Extrañan el momento que sus hijos no están. Es así. Si nosotros amamos a Dios, tenemos nosotros que buscar de su presencia, estar cerca de Él, estar siempre ahí. Debemos de vivir una vida transformada. Nuestra relación con Dios debe reflejarse en la manera en que tratamos a los demás, la forma en que hablamos, nuestras decisiones, también en la manera en que administramos nuestros bienes, nuestra conducta en el hogar, donde quiera que estemos, y nuestra fidelidad en el ministerio que Dios nos ha dado. Job era un hombre temeroso, temeroso de Dios, no miedoso. Recuerde usted que el miedo y el temor son dos palabras muy diferentes. Miedo y temor no es lo mismo. Miedo es aquello que, ay, que si no lo hago tengo miedo porque me van a hacer algo malo, me van a regañar, me van a pegar. Dicen los niños, ¿verdad? Cuando éramos niños también decíamos lo mismo, si no termino esto tengo miedo que mi mamá me va a pegar, mi papá me va a regañar. Ese es un miedo, pero a Dios no le tenemos miedo, porque Dios no quiere lo malo para nosotros. Nosotros lo que tenemos que tenerle a Él es temor, y temor, recuerde usted, que son como sinónimos, tiene significado, reverencia, respeto, obediencia, humildad, reconocimiento de quién es Dios en nuestra vida. El temor de Dios no significa vivir atemorizados. En Él significa tener respeto, obediencia, humildad ante Él. Job no servía a Dios únicamente por lo que Dios le podía dar. Su relación con Dios era genuina. Proverbios 1:7 dice: el principio de la sabiduría es el temor de Jehová. En Eclesiastés 12:13 también dice: teme a Dios y guarda sus mandamientos, porque esto es el todo del hombre. Solamente Dios nos da una vida llena de sabiduría. Una vida verdaderamente espiritual comienza cuando reconocemos que Dios es santo, y solamente Él es santo, soberano y digno de nuestra obediencia. A Él le debemos toda honra y toda gloria por los siglos de los siglos. Aleluya. Sabemos de que solamente Él se merece nuestra adoración. Solamente Él se merece nuestra obediencia. El temor de Dios debe gobernar nuestras decisiones. Antes de preguntarle qué me conviene, debemos preguntarle a Dios qué nos conviene, que agrade a Dios. Tenemos que pedirle primeramente la dirección a Él en nuestras decisiones. Porque muchas veces por eso nos va mal. ¿Por qué? Porque nosotros primero hacemos lo que nosotros queremos, hacemos lo que nosotros anhelamos, lo que nosotros deseamos, pero muchas veces no le pedimos a Dios que Él nos guíe. ¿Quiere usted algo? Pídaselo primeramente a Él. Es que sin Él nada podemos hacer, hermanos. Amigo, usted que me escucha, usted que me visualiza, sin Dios nada podemos hacer. Lo que tenemos es porque Dios ha tenido misericordia y nos ha bendecido. Y lo que no tenemos es porque Dios sabe que aún no es el tiempo. O quizás es algo que no nos conviene.
No tomemos a mal la respuesta de Dios. Entonces debemos, como personas, tenemos que temer a Dios. No hacer lo malo solamente porque alguien nos está observando. Ay, es que no puedo hacer esto porque nos están viendo o me están viendo. No lo hagamos porque la gente nos ve. Hagámoslo porque realmente sentimos el temor de Dios en nuestra vida. No abandonemos nuestra fe cuando llegan las pruebas a nuestra vida. Es difícil. Decía una hermana, estoy pasando por un proceso complicado. Ya no tengo ganas de orar. Ya no tengo ganas de perseverar. Ya no, yo siento que ya no puedo más. Yo digo, en casa voy a ir, pero después digo, mejor no voy. Eso, hermanos, es abandonar también nuestra fe cuando llegan las dificultades. Por eso busquemos a Dios constantemente, no una vez a la semana, no una vez a los 15 días, no una vez al mes, a los 2 meses y todavía así llamarnos cristianos. Busquemos a Dios constantemente, porque cuando venga entonces la lucha, la prueba, soportaremos. ¿Sabe por qué? Porque estaremos alimentados, porque estaremos llenos de la presencia de Dios. Pero si nosotros vamos, cuando nosotros soñamos la destrucción del mundo, cuando nosotros soñamos la venida de Cristo, o cuando ya el problema ya está sobre nuestra vida, afligiéndonos, ¿cómo vamos a soportar, hermanos? Después a veces le echamos la culpa a Dios y decimos, es que Dios no nos escucha. Pero muchas veces lo queremos tomar como un bombero. Cuando ya el incendio ya está, empieza uno a correr. Retomemos la oración ahora que es tiempo. Antes de que llegue la lucha y la prueba. Antes de que llegue el proceso en su vida y en mi vida. Busquemos de Dios con todo nuestro corazón. No cambiemos nuestros principios por obtener beneficios. Busquemos agradar a Dios antes que a los hombres, porque si agradamos a Dios, estaremos agradando también a nuestra comunidad. Job estaba apartado del mal, era un varón apartado del mal. Job no solamente amaba el bien, sino también rechazaba lo malo que llegaba a su vida. No se involucraba en esas cosas malas. La Biblia dice que él estaba apartado del mal. Esto implica una decisión personal de no participar en aquello que desagrada a Dios. ¡Ay, es que venga el chisme! Se apartaba del mal. Se apartaba de lo que podía desagradar a Dios. La Biblia dice que este varón decidía alejarse de lo malo. El Salmo 1:1 dice, bienaventurado el varón que no anduvo en consejo de malos, ni estuvo en camino de pecadores, ni en silla de escarnecedores se ha sentado, sino que en la ley de Jehová está su delicia, y en su ley medita de día y de noche, y entonces será como árbol plantado junto a corrientes de agua que da su fruto a su tiempo, y su hoja no cae, y todo lo que haga prosperará. Así este varón. En 1 Tesalonicenses 5:22 dice, absteneos de toda especie de mal. Detengámonos cuando veamos el mal. En 2 Timoteo 2:22 también dice, huye también de las pasiones juveniles, de todo lo malo. La vida cristiana no consiste solamente en acercarnos a Dios, sino también el alejarnos de todo aquello que puede destruir nuestra relación con Dios. Hay cosas de las cuales debemos apartarnos, especialmente del pecado que incluye muchas cosas, malas influencias, relaciones que no nos dejan servirle a Dios y que al contrario nos alejan de Él, prácticas que destruyen nuestro testimonio.
pensamientos y actitudes que no agradan al Señor. De todo eso debemos de apartarnos, hermanos. No debemos preguntarnos solamente qué puedo hacer como cristiano. También debemos preguntarnos por qué debo apartarme para mantener mi comunión con Dios. ¿De qué debo apartarme? De todo eso debemos de pensar, hermanos. Dios bendiga la vida de nuestra hermana Heidi López, la vida de nuestra hermana Leslie Pérez. Bendiciones para su vida, mis amadas hermanas, para su familia también. La integridad de Job fue probada. Aunque Job en 1:1 presenta a Job como un hombre íntegro, los capítulos siguientes demuestran que su fe sería probada. Por eso debemos de prepararnos, hermanos. Cuando lleguen estos momentos, que seamos probados, poder soportar en el nombre del Señor. Después de recibir noticias muy dolorosas, Job dijo: Jehová dio y Jehová quitó. Mire qué palabras que llenan nuestra vida de fe, de aliento, nos animan. No empezó a renegar, no empezó a berrinchar, no empezó a hacer cosas o decir cosas que podían desagradar a Dios, sino dijo sus palabras: Jehová dio, Jehová quitó. Sea el nombre de Dios, de Jehová, bendito. Mire, hermano, de veras que hay mucho que aprender de este varón. Jehová dijo entonces: Jehová dio, Jehová quitó, y en el momento que él quiso. La verdadera fe se demuestra no solamente cuando recibimos, sino también cuando enfrentamos pruebas. Job no entendía todo lo que estaba ocurriendo, pero decidió continuar reconociendo a Dios. Sabe que también cuando la esposa le dice: maldice a tu Dios y muérete. ¿Sabe qué le responde? No solamente debemos de recibir bien de Dios, sino también lo malo. ¿Ahora estaremos nosotros dispuestos? Tendríamos que estar dispuestos. Por eso la enseñanza dice que en nuestra vida actual también la integridad sigue siendo importante en nuestra vida. Vivimos en una sociedad donde muchas personas consideran normal la mentira, el engaño, vivir de apariencias, una doble vida. Al ser humano ahora se le hace fácil mentir. Al ser humano se le hace fácil engañar. Al ser humano se le hace fácil vivir una vida desagradable delante de Dios. Y después aparece en los cultos como que si nada estuviera haciendo. Pero nos enseña que en la actualidad debemos de mantener una vida íntegra delante de Dios, no solo en el tiempo pasado, sino hoy en día también le agrada a Dios. Pero Dios todavía busca hombres y mujeres íntegros. Proverbios 28:6 dice la palabra de Dios: mejor es el pobre que camina en su integridad que el de perversos caminos y rico. Necesitamos nosotros mantener nuestra fe y nuestra integridad delante de Dios, nuestra reputación delante de los hombres, nuestro testimonio es importante, pero nuestra integridad delante de Dios es mucho más importante. De esta manera nosotros podemos acercarnos más a Dios. Job 1:1 nos presenta a un hombre que vivía en un mundo real con responsabilidades y desafíos, pero que decidió vivir en integridad delante de Dios. Si él pudo, nosotros también podemos. La Biblia comienza diciendo que Job era rico, pero también le adoraba al Señor con todo lo que tenía. Es así como les animamos en el nombre del Señor. No importa la circunstancia que esté viviendo,
Las circunstancias pueden cambiar, podemos perder las cosas que Dios nos ha dado, enfrentar problemas, atravesar momentos difíciles, pero nuestra confianza en Dios debe permanecer firme en todo momento. Le oramos al Señor en esta hora. Vamos a tomar un momento de intercesión por su vida, por su necesidad. Hermano, usted allí donde está, clámele al Señor. Ahí donde está, dígale al Señor, no importa si usted no mandó su petición, pero usted sabe que Él está adorando al Rey de Reyes y Señor de Señores. Ahí adórele. Ahí clámele al Señor y cuéntele al Dios Todopoderoso lo que está afectando su vida. Gracias, Cristo maravilloso, en este momento, Señor amado. Padre, nos presentamos delante de usted, mi Dios eterno, suplicando, Padre, su gran misericordia y amor, Señor, sobre nuestra vida, poderoso Jesús. Padre amado, le pedimos por la vida, Señor, de cada uno de mis hermanos y hermanas, amigos, vecinos, familiares, Padre, que están, Señor, escuchando, que están visualizando, quizás estén pasando por alguna necesidad en su vida, pero que sea usted, Maestro, que los ilumine. Que no varíe esa fe, esa confianza, que solamente permanezca en usted, Señor amado. Le suplicamos por toda la amada audiencia, Padre, allá en sus hogares, Señor. Allá ministre, poderoso Rey, donde se han unido a esta oración. Donde están declarando, Señor, sanidad en sus vidas. Donde están declarando, Señor amado, bendición en sus vidas, Padre. Oh soberano Jesús, le pedimos en esta hora, Padre, que usted les ayude, déles entendimiento y sabiduría para tomar buenas decisiones, Señor. Que sea usted el centro de sus vidas, Padre eterno. Oh Espíritu Santo, en esta hora, Señor amado, donde está su pueblo necesitado, Señor, de esa presencia suya, Padre, ahí manifiéstese, Señor amado, ahí, Padre, ponga su mano de poder, su mano de misericordia, soberano Dios, porque usted es el único que nos puede ayudar, Padre, usted es nuestro abogado, Señor, usted es nuestro médico por excelencia, papá. Oh Espíritu Santo, le pedimos, Señor amado, bendición, Padre, para su pueblo. Ay, Señor, mi Dios, los que están atravesando por un proceso, papito lindo. Ay, ministrelos, Padre, de una manera muy especial, Señor, recuérdeles, papá, que no están solos. Oh Espíritu Santo, clamamos, Señor amado, por la vida de nuestros hermanos, Padre, que han pedido oración, Señor. La vida de nuestro hermano Mario Pérez, papito lindo, ahí le suplicamos, Señor, que usted ministre su vida. Ahí, mi amado hermano, ponga su confianza solamente en el Dios de poder. No es como nosotros queremos, sino como es la voluntad de nuestro Padre Celestial. Pero que nuestra fe y nuestra confianza esté solamente en Él. Espíritu Santo, ahí está mi hermano, papito lindo. Ay, ayúdelo, Señor, a mantener esa fe, esa confianza en usted, mi Rey. Yo no sé cuál sea su situación, Padre eterno, pero usted sí lo sabe, mi Dios. ¿Cuál es el proceso que está atravesando mi hermano, Padre eterno? Usted lo conoce, mi Rey amado. Pero le pedimos por la vida de este varón, Padre eterno,
también por la vida de su familia, Señor amado. Oh Espíritu Santo, si es un dolor en su cuerpo, papá, y sale, Señor, se lo suplicamos. Oh soberano Rey, le pedimos, papito lindo, en esta hora, Señor, por la vida de nuestra hermana Estela Guzmán.

que usted puede obrar de una manera muy especial. Oh Espíritu Santo, le suplicamos, Maestro, en esta hora, papá, por la vida de mi hermana, Señor amado, por la vida, Padre, de sus hijos, Señor, la vida de su familia, poderoso Rey. Oh Santo es su nombre, Padre maravilloso Jesús. Le suplicamos, Señor, por todos los que están visualizando, papito lindo. Si alguno de ellos, Padre, tiene una dificultad, Señor, está pasando por lucha, por prueba. Oh Padre eterno, está pasando por quebranto de salud o por alguna escasez tanto económica, por falta de trabajo, Señor amado. En esta hora, Padre, declaramos bendición en sus vidas. Declaramos, Señor amado, salud en sus vidas y en la vida de su familia, Señor. Este tiempo, Padre, que dedican, Señor, no es en vano, papito lindo. Usted, Señor amado, recompensa, Padre. Oh Espíritu Santo, ilumínelos, guíelos, Señor, mi Dios, y ayúdeles, papito lindo. Gracias, Señor amado, porque usted toca corazones, papá. En el nombre de Cristo Jesús, gracias le damos, Padre, por la vida de todos, Señor, de una manera general, papito santo. Muchas gracias, mi Dios amado. Ayúdenos, Padre, a vivir una vida íntegra delante de usted, mi Dios. Gracias, soberano Jesús. Muchas gracias, Padre eterno, en esta hora. Lo adoramos con todo nuestro corazón. En el nombre de Cristo Jesús. Muchas gracias, Padre. Amén. Y amén. Que el Señor le bendiga, mis amados hermanos. Y así es como Dios, pues, nos ha hablado en esta hora de la tarde, ¿verdad? Adorémosle al Señor, creámosle a Él, que solamente Él puede transformar no solo nuestra vida, la situación que estemos atravesando. Que el Señor me los bendiga, y si Dios lo permite, dentro de 8 días, una vez más, en el programa Nuestra Salvación es Cristo, y para servirle a Dios y a ustedes, los esposos Baltasar. Bendiciones.

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0: 15:33.
1: Gracias, Señor Jesús, por esta alabanza, Señor Jesús, por todo lo que tú me has regalado, Señor.

0: En el libro de los Salmos, en el libro de los Salmos, en su capítulo 128, versículo 1 en adelante, dice la palabra del Señor. Lo leemos siempre en el nombre del Padre, del Hijo y de su Santo Espíritu. Bienaventurado todo aquel que teme a Jehová, que anda en sus caminos. Cuando comieres el trabajo de tus manos, bienaventurado serás y te irá bien. Tu mujer será como vid que lleva fruto a los lados de tu casa, tus hijos como plantas de olivo alrededor de tu mesa. He aquí, así será bendecido el nombre que teme a Jehová. Bendígate Jehová desde Sión. Veas el bien de Jerusalén todos los días de tu vida y veas a los hijos de tus hijos. Paz sea sobre Israel. Amén.
1: Pero no puedes sanar el alma, ni tampoco.
0: Amado Dios, que estás en tu santo trono, te alabo, Señor, te bendigo, Padre, porque tú eres bueno, porque reconozco, Señor amado, que sin ti yo no soy nada.
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0: Porque reconozco, Padre, que tú eres el dador de vida. Porque reconozco, Padre, que sin ti, mi amado Rey, sin ti, no soy nada.
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0: La razón de mi existencia, la razón de mi vivir, Padre, eres tú. Gracias por darme vida. Gracias, Señor, por tu amor, por tu misericordia y por tu fidelidad a cada día de nuestra vida. Te alaba mi alma, Padre bueno, te alaba mi alma. Te bendice mi alma, Señor amado, porque sin ti, mi poderoso Rey, sin ti yo no soy nada. En esta hora, Padre amado, me presento delante de ti sin ser digna, sin ser merecedora, Señor, pero me has amado. Toma el control, Padre, de mi vida. Toma la autoridad, amado Jesús, de mi vida en esta hora de la tarde. Gracias, Señor amado, por traerme con bien. Gracias, Señor amado, por traerme con bien, Señor, a este lugar de cabinas de radio. Gracias, Señor amado, porque una vez más hemos visto tu mano de poder. Una vez más, Señor, hemos visto tu mano de misericordia. Porque reconozco, Padre, que sin ti yo no soy nada. Bendiga, Señor, a la amada audiencia en los diferentes lugares, en los diferentes rincones, Señor, donde están sintonizando la radio. Allá, Padre, donde está llegando la señal de Estéreo Bendición. Allá, Señor, donde se encuentre aquel amigo, aquella amiga, aquel oyente, Señor, que está sintonizando. Seas tú, poderoso Jesús, seas tú, poderoso Rey, tomando el control de todo. Seas tú tomando la autoridad de todo, Señor, en esta hora. Bendiga, Señor, a la audiencia en los diferentes lugares, en los diferentes rincones, Señor, donde van a sintonizar, donde están sintonizando, Padre, desde ya, amado Jesús. Bendiga a los poderosos Rey, bendiga a la audiencia en general. Oh, amado Jesús, tú eres bueno. Tú eres bueno, Padre amado, tú eres bueno. Toma el control de mi vida. Toma la autoridad de mi vida, Señor. Bendice a los oyentes, aquellos que se van a comunicar, Padre. Aquellos que se van a reportar, amado Jesús, bendígalos. Bendígalos, amado Rey. A los que no lo van a hacer, bendícelos también, Padre. Toma el control de mi vida en esta hora de la tarde. Te doy la honra y la gloria, porque tú te mereces adoración. Adoración, Padre. Gracias, Padre. Gracias, Señor Jesús. Y gracias, Espíritu Santo de Dios. Amén y amén.

audiencia, qué bendición tan grande. Les saludamos en esta hora preciosa de la tarde. Deseándoles siempre lo mejor, deseándoles siempre éxitos en su vida cotidiana, en todo lo que usted haga y realice. Les saludamos en el nombre poderoso de Cristo Jesús. Por acá nos encontramos ya en cabina de radio. Por acá estamos ya en instalaciones de Estéreo Bendición. Siempre para llevarle bendición, por supuesto, a la vida de cada uno de los oyentes, a la vida de cada uno de los hermanos, en los diferentes lugares, en los diferentes municipios, aldeas, caseríos, pueblos, cantones, comunidades, donde quiera que usted se encuentre. Lo bendecimos de una manera tan especial y tan maravillosa. Una bonita tarde siempre para cada uno de los oyentes. Una bonita tarde para usted, amado oyente, amigo, hermano, que ahí está conectado también a través de Estéreo Bendición. Así que esperamos que usted se goce juntamente con nosotros durante el tiempo que por acá vamos a estar en cabinas de radio. Bueno, por ahí usted puede dejarnos también su solicitud de alabanza. Vamos a saludar al pueblo del Señor con estas alabanzas.

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Bueno, qué preciosas alabanzas las que hemos ya sintonizado, hemos ya escuchado también. Esperamos que usted ahí se esté gozando juntamente con nosotros. Esperamos que usted ahí también se goce, amado hermano. Recuerde que el número de radio está disponible. Está el número de radio disponible, 3309-4580. Bueno, usted puede comunicarse, puede llamar, puede también ahí dejarnos su solicitud de alabanza. Recuerde que estamos siempre a la orden de cada uno de los oyentes. No sin antes, queremos saludar y bendecir ahí a mi hermana Elizabeth Cardona, escuchando en Cantón Nueva Jerusalén el rodeo. Dios bendiga a mi hermana Elizabeth. Ahí está mi hermana siempre muy contenta, muy alegre, siempre acompañándose de Estéreo Bendición. Saludamos ahí a mi hermana Elizabeth, saluda a ella, a toda la audiencia de radio, a todo el personal de turno. También muchísimas gracias, saluda a mi familia, especialmente a mi hermana Julia Martín, como también saluda a hermana Elvira Martín. Claro que sí, también mi hermana Elizabeth, saludando también al hermano Isaí López, a toda su familia. Saluda al hermano Ronnie López, a toda su familia. También saluda, a el hermano Werner López, a su familia. Saluda al hermano Donaldo López y familia. Como también saludando a los esposos Bamaca, hermana Janet y hermano Juan Bamaca. Saludando también al hermano Erasmo López. Saluda al hermano Joel Mazariegos. Saluda también a toda la audiencia acá en nuestra bella Guatemala, como también fuera de las fronteras de Guatemala. Saluda también a la hermana Estela Guzmán allá en Plan La Lima, hermana Dalila Méndez allá en El Porvenir, y también saluda a hermana Ángela Barrios, como también a hermana Beatriz López. Claro que sí, mi hermana nos solicita unas preciosas alabanzas. Bueno, vamos a complacer rápidamente, porque recuerde que el tiempo también se nos va rápido en este lugar y hay que aprovechar, ¿verdad? Hay que aprovechar cada minutito, cada segundo, que por acá siempre, ¿verdad? Estamos llevándole bendición siempre a la vida de toda la audiencia, de todos los oyentes, de todos los hermanos, todos los que siempre se conectan a través de la frecuencia, a través también de las plataformas digitales. Escuchamos estas preciosas alabanzas para saludar a mi hermana Elizabeth Cardona, sintonizándonos en esta hora preciosa de la tarde.

estás allí. Dígalo conmigo. En mi soledad, en mi tristeza, cuando nadie me ve, Jesús, tú estás allí. Dios está en los momentos más difíciles. En el momento que te sientes solo, Él está allí. En el momento donde sientes un abrazo, que necesites un apoyo, Él está allí. En el momento más preciso, Él está allí.

Bueno, si hemos ya escuchado estas preciosas alabanzas, hemos bendecido también la vida de mi hermana Elizabeth Cardona. Bendiciones ahí para mi hermana Elizabeth Cardona. Queremos agradecer ahí la fiel sintonía también y la comunicación de mi hermana Marilú Pérez. Bueno, ahí está mi hermana Marilú también sintonizándonos allá en Cantón Nueva Jerusalén, El Rodeo. Saluda a toda la audiencia, como también al personal de turno, gracias. Nos solicita dos alabanzas, bueno, rápidamente complacemos, ya que por acá también tenemos más reportes y queremos seguir complaciendo a la audiencia. Bendecimos a mi hermana Marilú Pérez, allá en Cantón Nueva Jerusalén, El Rodeo.

0: Bueno, qué bendición tan grande. Hemos ya bendecido a mi hermana Marilu Pérez, allá en Cantón Nueva Jerusalén, El Rodeo. Saludos ahí a mi hermana Maura López. Bendecimos ahí a mi hermana Maura también, allá en El Porvenir. Claro que sí, bendiciones para mi hermana Maura. Ahí también está conectada en esta hora preciosa de la tarde. Bueno, por ahí, gracias a usted, pueblo del Señor, que ahí está en sintonía, que nos está acompañando. Vamos a escuchar esta alabanza muy bonita, también que mi hermana Maura nos ha solicitado. La alabanza, siervo mío, ¿por qué lloras? ¡Qué preciosa alabanza! Para poder saludar ahí a mi hermana Maura López, también allá en El Porvenir. Que ahí está mi hermana muy contenta, muy alegre, siempre escuchando la programación. Bueno, por acá ya tenemos la alabanza seleccionada y regresamos ya en unos instantes.
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0: Bueno, hemos escuchado estas preciosas alabanzas. Hemos bendecido ahí también a mi hermana Maura López, allá en El Porvenir. Bendiga a mi hermana Maura de una manera tan especial y tan maravillosa. Bueno, seguimos en esta hora preciosa también de la tarde. Bueno, por acá déjeme comentarle, el cielo se ha nublado.
1: Señor.
0: Por acá el cielo se ha tornado gris en lo que es el área de Tocache. Por ahí también el clima, bueno, por acá está soplando un airecito frío. Es señal, ¿verdad?, de que la lluvia se aproxima. Pero por ahí vamos a estar al pendiente. Por ahí vamos a estar al pendiente. Queremos agradecer ahí la comunicación de mi hermana Irma Guzmán, allá en Cantón Nueva Jerusalén, El Rodeo. Mi hermana Irma saluda a la amada audiencia de radio, como también al personal de turno. Muchísimas gracias. Saluda a mi hermana Julia Martín, como también hermana Elvira Martín. Saluda también. Saluda también al hermano Werner López, a toda su familia. Saluda al hermano Isaí López, a toda su familia. Como también saludando al hermano Ronnie López y familia. Saludando también a la hermana Dalila Méndez, allá en El Porvenir. Y también saluda a la hermana Ángela Barrios, allá en Colima 1. Bueno, nos solicita unas alabanzas muy bonitas, claro que sí, por acá ya las tenemos seleccionadas, también vamos a complacer. Y también queremos agradecer ahí la comunicación de mi hermano Leonardo Ramírez, también escuchando allá en Cantón San Sebastián, Malacatán. Bueno, mi hermano muy contento, también acompañándose de Estéreo Bendición, juntamente con su familia. Dios bendiga la vida de mi hermana Blanquita también, ahí está mi hermana Blanquita escuchando la programación. Y mi hermano Leonardo también saluda a toda mi familia, a mi padrecito, a mi madrecita, a mi hermana Julia Martín, bueno, a mi familia en general. También mi hermano Leonardo saluda al hermano Ronnie López, hermano Werner López, hermano Isaí López, y también saludando a toda su familia. También nos solicita una preciosa alabanza.
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0: Claro que sí, interpretado por María Tecún, creo que es, ¿verdad? Oh, pero bueno, por acá la vamos a buscar. También no tengo plata ni oro. Y también otro reporte más. Vamos pasando todo de una vez. ¿Por qué? Porque viene ya también otro espacio de programación. Agradecemos ahí la comunicación de mi hermanito Isaac Conde, allá en Los Ángeles, El Rodeo. ¡Qué bendición tan grande! Ahí a mi hermano Isaac, lo saludamos, lo bendecimos. A toda la familia Conde, también te bendiga a mi hermana Jessie. Ahí a la madrecita de mi hermana Jessie. Bueno, por ahí se nos olvida el nombre, pero ahí la saludamos en esta hora de la tarde. Claro que sí, por ahí también nos solicita una alabanza. El avión celestial, les dice. Y también saludando al staff de locutores, muchísimas gracias. Complacemos rápidamente, el tiempo se nos va rapidito, audiencia. Queremos ahí complacerle a todos, no quedarle debiendo a ninguno, ¿verdad? Para que así usted también se goce con nosotros en esta hora preciosa. Así vamos a saludar, bendecir a mi hermana Irma Guzmán, a mi hermano Leonardo Ramírez y a mi hermanito Isaac Conde.

0: Hermanos y amigos, predicamos que solo a Cristo podemos adorar.
1: ¡Amén!
0: Hermanos jóvenes, vida hermosa, predicamos que los ídolos no tienen poder a través de este canto.
1: ¡Amén!

interpretado por Francisco Capir, Los Ídolos. Estamos bendiciendo a mi hermana Yuri López también, con la alabanza que por ahí nos ha solicitado. Ya estas son las últimas alabanzas. Entramos ya a lo que es el espacio también de

0: Bueno, sí, hemos ya escuchado las alabanzas que cada uno nos ha dejado en solicitud. Por ahí hemos tratado la manera de complacerle a cada uno de los que por ahí están conectados y siguen en sintonía de Estéreo Bendición. Entramos ya a este espacio también de himnos del ayer. Bueno, por acá también ya tenemos solicitudes de alabanza. Desea comunicarse, ahí está el número de radio, 3309-4580, directamente a cabinas centrales de Estéreo Bendición. Estamos siempre a la orden de cada uno de ustedes para poder bendecirlos.
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1: Bueno, así es como estamos iniciando este espacio de programación. Himnos del ayer, alabanzas con dúos, tríos, cuartetos, rondallas, marimbas, bueno, todo lo que tenga que ver con guitarra. Bueno, por acá estamos ya muy contentos en este espacio de programación, donde esperamos contar con su sintonía. Esperamos contar con usted también, amado hermano, amada hermana, que nos está sintonizando. Y vamos a entrar ya de lleno a los saludos. Claro que sí. Por acá tenemos ya un comentario. Dios bendiga la vida de mi hermano Jonathan. Dice mi hermano Jonathan, Dios le bendiga, hermana. Con la alabanza, cierren la puerta al diablo por los esposos Cuellar. Claro que sí, por acá también, ¿verdad? Yo sé que la audiencia ahí se está, está sintonizando, está siempre ahí muy gozosos, muy contentos. Hay que bendecir el nombre del Señor, hay que bendecir el nombre del Señor, amados hermanos. No hay por qué estar triste, sino que siempre estar alegres y contentos, pero sobre todo agradecidos con el Señor porque Él nos da la vida. Claro que sí, saludos ahí para mi hermana Débora, dice Dios le bendiga, bendiciones hermana, bendiciones para también mi hermana Débora, saludos ahí para todos los que por ahí están conectados también a través de esta plataforma digital. Gracias por acompañarnos. Vamos a bendecir y saludar a mi hermano Jonathan, que ahí está conectado también en esta hora preciosa.

Bueno, qué preciosa alabanza, qué preciosa alabanza, interpretado por los esposos Cuellar, cierre de la puerta al diablo. Amén. Muchas veces nosotros somos los que dejamos ahí abierta esa puerta, ¿verdad? Para que el enemigo entre, ¿verdad? Entre, pero muchas veces somos nosotros mismos a veces los que le damos, ¿verdad? Cabida, podemos decir, al enemigo, para que pueda entrar. Pero hay que ser fuertes, amados hermanos. Hay que vencer al enemigo, ¿verdad? Hay que tener ese dominio propio. Amén. Vamos a seguir gozándonos. Recuerde que estamos en el espacio de himnos del ayer. Alabanzas con dúos, tríos, cuartetos, guitarras, rondallas. Bueno, alabanzas bonitas. Aquellas alabanzas que ya no se escuchan hoy en día. Pero hoy en día casi las emisoras ya no llevan estas alabanzas, pero Estéreo Bendición lo lleva todos los días desde las 5 de la tarde a 7 de la noche. Usted puede escuchar alabanzas con guitarra. Pero por ahí algunos dicen, hermana, esas alabanzas a veces dan sueño, dice, por ahí nos lo han comentado. Pero si a usted le da sueño, ¿verdad? Porque usted no está gozoso, es porque no hay gozo en su corazón, amado hermano. Pero si usted ahí se concentra, alaba, bendice el nombre del Señor, se va a dar cuenta cómo esa alabanza va a llenar su ser, cómo por medio de esas alabanzas el Señor va a hablar a su vida. Amén. Vamos a seguir gozándonos. Recuerde 3309-4580. Queremos ahí agradecer también la comunicación de mi hermano Mario Pérez allá en Colonia Santa Rosa 1. Bueno, ahí está mi hermano Mario, muy contento, muy alegre. Muy contento, mi hermano Mario dice, hermana, aquí nos estamos gozando, hermana, escuchando la programación. ¡Qué bueno! Mi hermano Mario saluda a la amada audiencia, saluda al personal de turno, muchísimas gracias. Saluda también al hermano Ronnie López, a su familia, al hermano Isaí López y a sus compañeros de trabajo. Saluda también al hermano Werner López y familia. Saluda también a el hermano Erasmo López y familia. Saluda al hermano Humberto York y familia. Y también ahí mi hermano saludando a todo el staff de locutores. Gracias, mi hermanito. También ahí saluda a hermana Elvira Martín, como también hay hermana Dalila Méndez allá en El Porvenir, a hermana Adela Cifuentes allá en Colima 2, a hermana Ángela Barrios en Colima 1 y también a hermana Estela Guzmán en Plan La Lima. Bueno, él nos solicita la alabanza Los Trigales. Qué preciosa alabanza también interpretado por Los Voceros de Cristo. Bueno, un dúo muy bonito también que viene ya desde hace años también, ¿verdad? Crecimos nosotros ahí escuchando Los Voceros de Cristo también, ¿verdad? Por ahí siempre escuchábamos también alabanzas, ¿verdad? Con Los Voceros de Cristo, los hermanos Reyes, también las hermanas Velázquez. Bueno, un sinfín, ¿verdad? Que siempre escuchábamos esas alabanzas, ¿verdad? Gracias ahí a nuestros padres también, ¿verdad? Que ellos eran los que siempre a cada mañana ahí se levantaban a encender la radio. Y el primer programa que se escuchaba era este programa, ¿verdad? Donde habían himnos del ayer, alabanzas con guitarrita. Imagínese usted despertar, amado hermano, con estas preciosas alabanzas. Ahora estamos llevándole a usted en la tarde. Imagínese usted ahí sentadito con una tacita ahí de café, o yo qué sé, ¿verdad? Ahí quizás ahí refaccionando y acompañándose de Estéreo Bendición y con estas preciosas alabanzas. Los Trigales, dice esta preciosa alabanza, interpretado por Los Voceros de Cristo. Por ahí nos solicitaba otra, creo que más adelante vamos a complacerla, porque creo que no la tenemos en dúo. Vamos a buscar, de repente por ahí está, ¿verdad? Esta alabanza que nos han solicitado. Claro que sí, por ahí mi hermano Jonathan, ahí nos solicita otra alabanza, amén. Claro que sí, también vamos a estar complaciendo con las alabanzas.

0: estas preciosas alabanzas. Hemos bendecido a mi hermano Mario Pérez, escuchándonos en Colonia Santa Rosa 1. Claro que sí, Dios le bendiga, mi hermano. Hemos ya complacido ahí con las alabanzas que mi hermano nos ha solicitado. Claro que sí, por acá también nos han solicitado otra preciosa alabanza que lleva como tema Es necesario con el trío Don de Dios. Amén. Bueno, por acá ya la tenemos seleccionada. Vamos a bendecir ahí a mi hermano Jonathan, quien dice, hermana, complázcame ahí con otra alabanza. Claro que sí, saludos ahí para mi hermana Juana Fernández, también la bendecimos. La bendecimos, mi hermana, en el nombre poderoso de Jesús. Escuchamos esta preciosa alabanza, Es necesario, a cargo del trío Don de Dios.
1: Diecisiete horas, 43 minutos.

Bueno, así hemos escuchado esta preciosa alabanza. También hemos bendecido la vida de mi hermano Jonathan con esta alabanza. Es necesario, decía el tema de esta alabanza, con el trío Don de Dios. Amén. Qué preciosa alabanza la que hemos escuchado en estos momentos. Esperamos, audiencia, que usted también ahí se esté gozando juntamente con nosotros con este espacio correspondiente. Vamos a seguir ya solamente 13 minutos nos separan ya de las 18 horas, 6 de la tarde, en todo nuestro bello país de Guatemala. Queremos agradecer ahí la comunicación de mi hermanito Osbelí Godínez. Dios bendiga la vida ahí del pequeño Osbelí, allá sintonizándonos también en Caserío Los Ángeles, El Rodeo. Dios bendiga ahí a todos los que están sintonizando allá en el municipio del Rodeo. Diferentes caseríos, cantones, aldeas, bueno, ahí, ¿verdad? Yo sé que ahí están los hermanos conectados, yo sé que ahí están sintonizando la emisora. Bueno, ahí mi hermanito Osbelí nos solicita unas preciosas alabanzas. Ahí quiero ir, ¿y tú? Y también alabanza El Ángel de Jehová. Claro que sí, bueno, ahí nos solicitaba otra alabanza, pero esa, bueno, no la tenemos, ¿verdad? Aquí en estos momentos vamos a complacerla después, ¿verdad? Después de la programación Himnos del Ayer. Vamos ya a escuchar las alabanzas ya mencionadas para saludar y bendecir ahí a mi hermanito Osbelí Godínez, quien ahí está conectado en esta hora de la tarde.

Bueno, hemos escuchado estas alabanzas. Hemos bendecido ahí la vida de mi hermanito Osbeli Godínez, quien también ahí está conectado juntamente con nosotros.

Bueno, esperamos, amados hermanos, amada audiencia, también que usted ahí esté conectado y se siga gozando juntamente con nosotros con este espacio de programación. Recuerde que estamos en la programación Himnos del Ayer, alabanzas con dúos, tríos, cuartetos, rondallas, guitarras. Estamos ya a minutitos también de poder lo que es puntualizar las 18 horas, 6 de la tarde en todo nuestro bello país de Guatemala. Nos seguimos gozando en esta hora preciosa de

0: 17 horas, 57 minutos.
1: Y se refiere en un lugar que en hebreo se llama Armagedón. Entonces aparecerá la señal del Hijo del Hombre del cielo, y lamentarán todas las tribus de la tierra, y verán al Hijo del Hombre viniendo sobre las nubes del cielo, con poder y gran gloria. He aquí, yo vengo como ladrón. Bienaventurado el que vela y se guarda en santidad.